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hay como 8 años de ella, no voy a estudiar algo, pero hay otro.

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0: Ahí sigue sin sonar, que hay que te digan que...
1: Por eso quería hacer la prueba transmitiendo nada por línea 1.
2: Y tu colega blanco me dijeron que era como ruido blanco.
0: Sí, más bien ya eso ya es de la...
1: No sé. Ay, ¿qué hacemos?
2: ¿Ya se escucha? ¿Se escucha un poquito mejor?
1: Bueno,
0: ahí nos.
2: Bueno.
0: Sí, mundo, nos escuchan.
1: Hola.
2: Ya, que ya nos
0: Ah,
2: escuchamos.
0: ya, ahora sí ya.
2: Pero no sé si nos escuchamos ya
0: Poquit
2: bien.
0: poquitito, dicen.
1: Ah, ya. Ah,
0: Ahí
1: está.
2: ah.
1: Sí.
0: Raro, pero.
2: Hola.
1: Bueno,
2: Bueno.
1: estamos retomando este espacio oral desde Radio Nopal, ubicado en Rosas Moreno 123. Estamos aquí con nuestra querida.
0: No, toma dos.
1: Toma dos. Ya no podemos improvisar, ya no hay improvisación de los
0: Ya,
1: chistes del
0: bueno,
1: Chopo.
0: ya
2: Ajá, y
0: no,
2: de
0: güey.
2: todas
1: Pero
2: las
1: bueno.
2: cosas que viste el fin de semana en el Chopo, que ibas todo crudo.
1: Iba bien sudado y brilloso. Pero bueno, fuera de eso, vamos otra vez con la
2: Con la
1: presentación.
2: introducción de media hora
1: Público,
2: de...
1: ahí les va la obra, ¿cómo le dice? Chingüengüenchona.
0: Chingüengüenchona.
1: Con el Iván. Vamos, dilo, repítelo,
0: Haz
1: repite.
0: lo tuyo, dice. Iván, haz lo tuyo.
1: Yo lo que
2: Te
1: quiero tener
2: toca.
1: es, quiero tener al chacal de Don Francisco, güey, para que cada que la caguemos,
0: Vamos a
1: saque para
0: presentar
1: la
0: de nuevo a la
1: trompa.
0: Peca para que nuestros redescuchos sepan a nuestra invitada, a nivel de invitada que estamos aquí. Nuestra Peca, editora y productora audiovisual, ha trabajado en publicidad, en el sector comercial, para festivales de música y creando contenido corporativo. Su práctica se centra en la transfiguración de narrativas, ideas e imágenes para compartir en experiencias que conecten con las personas. Vinculada a las frecuencias del rock alternativo y del grunge, entiende la música en vivo no solo como un estímulo, sino como un reflejo de su deseo de compartir momentos memorables con sonrisas y una refrescante cerveza. Porta con orgullo su experiencia y su talento refleja con la misma potencia la fuerza maternal y su visión particular como energía creadora. Mi cariño y respeto a la Peca que está frente a mí.
2: Muchas
0: Bienvenida,
2: gracias, muchas gracias.
0: Peca. Oye, Peca, nos metiste con una rola, ¿no? ¿Qué
2: Ajá.
0: rola era esa?
2: ¿La escuchaste, Mowgli?
1: No.
0: Ajá.
1: No, te digo, llevo así diciendo, güey, no escucho. No, yo sí escucho. Y digo, güey, yo no tengo eso. Yo sí. Y estaba bien clavado yo acá. Me quedé así con la mano así en la quijada. Bueno, pues,
2: Bueno,
1: ¿cuál
2: era una rola que me gusta a mí un chingo de la, bueno, de los Stone Temple Pilots, ¿no?
1: A
2: Yo soy
1: huevo.
2: muy fan de los Stone Temple Pilots y era una de Big Bang, bueno, se llama Big Bang Baby.
1: A huevo,
2: ¿Sí
1: es
2: la
1: una
2: topas o no?
1: gracias. A huevo. Nunca los fui a ver, pero sí, sí
0: Ah, pues ya
1: tengo
0: se murió
1: varios.
0: ese güey ya.
1: No, pues ya,
2: No,
1: o
2: pero
1: sea,
2: yo sí los
1: nunca.
2: vi. ¿Ah,
1: Vinieron
2: sí?
1: varias
2: Sí,
1: veces, ¿no?
2: claro.
1: Como unas tres, cuatro
2: Aparte ese
1: veces.
2: güey estaba bien guapo.
1: Ah, el Scott.
2: Sí, el Scott Weiland.
0: Qué
1: Ajá.
0: pinche atascadote.
1: O sea, ¿quién no lo es?
2: ¿Qué está mal?
0: No, eso es parte del atractivo. Ya. Tomen nota,
1: No
0: futuro
1: mames,
0: chavo.
1: de esa banda ya, de esa generación ya, ya todos han ido. Nada más queda el Eddie Vedder, ¿no?
2: Sí, yo
1: Como
2: creo que ya nada más quedó el Vedder, porque
1: no
2: está, ya se
1: mames.
2: fue Chris
1: Chris
2: Cornell.
1: Cornell también ya valió más. El Len Stanley, ¿no?
2: De Alice in Chains.
1: También se fue a la chingada. No mames, el Eddie. Pero el Eddie Vedder es como. Ah, me van a inventar la madre, pero es como el Fer de Maná, güey, un pedo así.
2: No
1: No, que lo
2: tanto,
1: veo
2: ¿sí
1: así. Lo vi en
2: crees?
1: la inauguración del Mundial, Fer de Maná. Me dije, verga,
2: ¿A quién, a
1: güey.
2: Beder?
1: No, al Fede, al
2: Ah,
1: Maná abrió, o sea,
2: ah,
1: como.
2: yo dije, Beder, tú eres
1: Dije,
2: novedad.
1: cantó Maná, dije, verga, güey, ¿qué estamos mostrando al mundo? Pero bueno, es como ese pedo, ¿no? O sea, así,
2: ¿Crees? Ay,
1: de
2: no,
1: que
2: a mí no me
1: no se ha
2: parece.
1: de meter nada, de acá,
2: Bueno,
1: unos tacos, bueno, ni siquiera comer carne,
2: les
1: güey.
2: subiste un buen.
1: ¿A mí? ¿Qué?
2: Ajá, yo los escucho súper fuerte.
1: Sin ofender a Fer, Maná, seguro es bien
2: Y
1: chingón.
2: seguro nos está
1: Y
2: escuchando.
1: seguro nos está escuchando y
0: A
1: yo,
0: huevo.
1: que es poca madre, güey, pero güey, no mames, está chido, güey.
0: Se rifó en la inauguración, ¿no?
1: ¿Te viste cómo hizo como una vueltecilla que casi se rompe su madre?
0: No
2: mames.
1: Así
2: En la inauguración
1: como que
2: también,
1: hizo un
2: porque...
1: bailecito así, ya la casi se ve de lado, güey.
2: Pero creo que ha habido varias veces que ya se han roto su madre, ¿no?
1: O tipo sea... Juanga, iba a ser como un juangazo, sí.
2: yo no la vi, la Maná inauguración.
0: Siempre, Maná siempre lo maltratan, pero pues esos güeyes no mames, son...
1: A mí me late de, oye, mi amor.
0: A huevo.
1: Hace la chida, güey. Pero es que luego sus rolas.
0: No digas que no.
1: Duran horas, güey. Un día me acabé dos chelas en lo que acababa, esa rola, güey. Me tomé así.
0: Está bien, te dan chance de que te tomes
1: pedo. Pero bueno, vamos a retomar nuestra plática de
2: ya con la... Ya sé, a mí no me gusta Maná, no, perdónenme, no ni Maná, siquiera el Muelle de San Blas, ni Oye, mi amor, oye, cucu, ni Rayando el Sol, no, ¿qué pasó?
1: ¿Es esa?
2: Es la choteadísima, ¿no?
1: Pero bueno, ¿qué tal?
2: Bueno, retomemos, ¿no? O sea, vámonos al grano.
0: ¿Cuál es el grano, Peca? Hay mucho.
1: No. ¿Tú qué pedo?
2: Ay, ¿tú qué pedo?
0: ¿Tú qué pedo? Es como ese pinche libro de Jordi. ¿Y tú qué pedo con la adolescencia?
1: No, no, ya.
2: ¿Qué le, qué horror la adolescencia.
1: ¿Un libro para adolescentes? ¿O
0: sí, me estás diciendo? ¿Qué pedo con la adolescencia?
1: Ese güey nació no siendo sé. Adulto, ¿no? O sea, siendo así, entonces así, ¿no? No me lo imagino adolescente, seguro. Sí, como...
2: Pues yo creo, ajá, como dices, yo me lo imagino igualito, ¿no? Ajá, así,
1: así, como que...
2: Que también seguro nos está escuchando, mejor hablemos.
1: Un saludo,
2: bien.
1: Jordi. Saludos. Carnal.
2: No es cierto.
1: Nos vemos en el Rockstock. Nos vemos en el Bulbo, ¿cómo se llama? En el Doberman. Bueno,
2: ¿no? ¿En el Doberman?
1: Ah, él será como de antro del sur, ¿no? Nos vemos en el Medusas.
0: Rocotitlán. Ándale, acá en el Bulbo. No, oye, Peca, ¿tú tuviste...? Espera, yo es que hace rato te preguntaba porque en nuestro bonito flyer.
2: Ajá.
1: ¿El que no viste?
2: El que no leí, lo leí 5 minutos antes de entrar. Pero está bien porque ya todo se me olvida, entonces mejor...
1: Tenerlo fresco.
2: Exacto. O tenerlo aquí abierto en este momento.
0: Exacto, tenerlo aquí abierto. ¿Qué me va
2: aquí en chinga googleando todo. No, no es cierto, no es cierto.
0: Tú tuviste una pared, ¿no?
2: Ajá.
0: Y...
2: ¿Una pared en dónde? ¿O de qué?
0: En tu cuarto.
2: Ok.
0: Tú tuviste una pared en tu cuarto y me platicabas que la adornaste.
2: Uh-huh.
0: ¿Cómo empezó eso? Cuéntame.
2: Pues, ay, es que no sé cómo contártelo. Porque, bueno, te cuento, ¿no? Mi hermano, que es, no sé, 7 años.
0: El Real True Tío
2: El Real
0: Mora.
2: True Tío, ajá.
0: Saludos al Real True Tío Mora.
1: Ajá. Saludos.
2: tenía un chingo de cassettes, porque él escuchaba un buen de cassettes, ¿no? Entonces, él siempre compró sus cassettes originales.
0: Ah, no mames.
2: Entonces, eso estaba bien chido, ¿no? Yo creo que tenía mucho varo, no sé cuánto costaban en los 90s, ¿no? Y entonces tenía todo su un chorro de cassettes. Y un día los dejó, ¿no? Ahí en la casa. Él ya no vivía conmigo y entonces, ¿qué pasó? Agarré yo todos los cassettes y todas las portadas de...
0: Que estaban bien chidas, ¿no?
2: Que estaban bien chidas y traían las letras así súper, súper chiquitas, ¿no?
0: Sí, sí, sí.
2: Y bueno, pues ya sacabas y desplegabas como todo ese librito. Y entonces pegué así en mi cuarto, pegué todas las portadas de esos cassettes, ¿no? Ahora, algo que es súper importante mencionar es que, bueno, mi hermano, ¿no? Que es una influencia para mí, ¿no? En cuanto a la música, pues eran un chorro de cassettes así de grunge, ¿no? Nirvana, Stone Temple Pilots, Alice in Chains, ¿no? O sea, como todas esas bandas así, pues de los 90s, ¿no?
0: Y que eran, como tus primeros acercamientos seguramente a las rolas, ¿no?
2: Sí, claro. Claro, totalmente, o sea, estuvo bien cagado porque yo escuchaba, obviamente, la edad era variada, ¿no? O sea, nos llevábamos 7 años, yo era una niña y él era ya un adolescente o no sé, un puberto, ¿no? No lo sé.
0: O sea, ¿desde morrita empezaste a escuchar así? ¿Verdad?
2: No tanto.
0: No eras así.
1: ¿Llevas al Chopo?
0: ¿No escuchabas a Julio Iglesias o así? ¿Verdad?
2: No.
1: Don Julio Iglesias,
0: por favor. A Enrique Iglesias,
2: A Enrique Iglesias,
0: Naranjo,
2: no.
0: Así, no.
2: No.
1: ¿Eres de Parchís o qué?
2: No, mi hermana sí escuchaba más ese tipo de géneros.
1: Más chica que tú, más grande.
2: Más grande que yo.
0: O sea, que desde mi ya traías.
2: Ella escuchaba, ajá. O sea, pero ella, por ejemplo, ella escuchaba más como Luis Miguel, ¿no? Ya. O sea, o como dices, a lo mejor Parchís, Timbiriche y como ese género, ¿no? pero mi hermana escuchaba el grunge, ¿no? O la escuchaba como más rock, ¿no? Y entonces a mí como que me fui más para allá, ¿no? O sea, me gustaba más como justamente la música que él escuchaba. Y de ahí me empezó a llamar como la atención, ¿no? Como justo esas...
0: Y había un, había

0: No,
1: Ay,
0: no, es que yo era.
1: wow, un cuadro,
2: ajá, sí,
1: toda chola.
2: delineador acá, pues acá bien
0: No, no, no, no,
1: grosso.
0: no, no, era poser.
1: ¡Ah! No,
0: Qué oso.
1: ah.
0: Bueno, lo bueno que aquí podemos hablar de
1: A
0: todo, ¿no?
1: huevo. Oye, ¿tienes una rola? Así que nos compartas de esas.
0: A ver, ¿qué rola les puedo compartir en este momento? Bueno, vámonos por Alice in Chains, ¿va? Que esta rola me gustaba un buen, porque justamente yo la veía en MTV, ¿no? Y era. Sale un buen con Beavis and Butthead.
1: Okay.
0: Entonces ahí les va.

0: Cabrón, con la peca que nos puso Good. No, yo no te escucho explicar.
1: No, yo no. Ya no te escucho.
0: A ver, tú me dices. ¿Ahí me escuchas?
1: No.
0: ¿No?
2: ¿Ese qué es?
0: ¿Ahí ya me escuchas?
1: ¿Ya te escucho?
2: ¿Ese para qué es?
3: No se puede escuchar.
2: Ah, no, este para qué.
1: Por ahí. ¿Ya estamos al aire otra vez?
0: Estamos al aire, de regreso, aquí como.
1: Aquí. Reparando todas las fallas. Sí,
0: porque, disculpen el programa atropellado, pero ahora como que nuestro preset estuvo más caótico aquí.
2: Siempre, de por sí siempre somos un caos.
1: La vida es caos. Pero la vida y también caos, la transmisión. Sí,
2: pero a partir del caos salen cosas chingonas, güey.
0: Porque de eso se trata, ¿o no, Peca?
1: Exactamente, sino que chiste.
0: Sino que chiste. Oye. Y entonces, bueno, ya tenías ahí tu pinche cuarto.
1: O sea, ¿cuántas veces vamos a decir, güey, en esta transmisión?
2: Decorado con las portadas de los cassettes.
1: De mi hermano, güey. Yo creo que se cagó cuando las vio. Sí, no dijo, mames, mi colección.
2: Te agarraba así un chip. Pues, eso va a costar un chingo dentro de 35 años.
1: Wey. Seguramente ahorita hubiera costado un chingo, güey. Sí, ya eso, o sea, eso se perdió. O sea, al final, como que yo no sabía, ¿no? El valor, tal vez. De eso, ¿no? Porque después nos fuimos a los CDs.
2: Después siguió los CDs.
3: Nos fue a valorar la pena.
1: Yo sí te escucho.
0: Tenemos aquí a un...
1: Oigan, tenemos aquí a un colado que invitado. Me vino a decir que yo soy poser. Y que él es muy conocedor.
3: Ah, no es cierto.
2: No. También visitaba
3: jamás,
2: el Chopo.
3: Nunca dije eso, pero...
1: El David.
0: David.
3: Pero recuerdo cuando ibas ahí al centro de convenciones de Catepec a escuchar a, ¿cómo se llama? A Radio Caos.
1: Obviamente no,
3: güey. Guillotina, todo el grunge. Mexa.
1: La neta no, güey.
3: Estaba pegando con todo. Y terminaste con el New Metal Mexa, el de, ¿cómo se llama? Ay, estos de...
2: Okay. ¿Resorte? No, Resorte sí era...
3: No, como, uno de los peores.
1: Resorte estaba chido.
2: Resorte estaba chido.
3: No, pero Resorte, sí, Resorte más o menos. Resorte pero
1: sí es. Ay, pero a mí sí me gustaba Resorte, güey, a ti no.
2: ¿Ves por qué dicen que eres poser?
1: ¿Qué habrá sido de Resorte? Resorte estaba bien chido.
0: Estaba bien chingón, sí, pero como que después...
3: Se murió el... No, ¿el bajista o el guitarrista?
2: El bajista se convirtió al no cristiano, pero hace reggae.
1: ¿Ah, sí?
2: Ah,
1: sí.
2: Es productor de reggae.
3: Sí, pero entonces se murió el guitarrista.
2: Sí. Ya lo está buscando.
1: No, ya lo estoy googleando, porque acuérdense que estoy en 50 cosas a la vez.
0: Querida, ya. ¿Qué año se murió el bajista?
1: No, obvio no. Pero bueno, David.
2: ¿De dónde lo conoces a la Peca, vea?
1: ¡Uy!
3: Por una amiga de la primaria.
1: No. Amiga de primaria de él, porque yo lo conozco a él hasta la universidad, pero también está bien cagado, ¿no? Porque yo iba a muchos conciertos. Bueno, pero espérense, porque no vamos cronológicamente en la vida.
2: No, por eso le estoy preguntando. O sea,
1: es que ya David viene después de que ya los cassettes, y conocí la música y el grunge, ¿no?
2: Tu primera vez en el Chopo.
1: Mi primera vez en el Chopo, ¿no? Sí. Que me compré un cinturón de estoperoles. Las Dr. Martins.
0: Oye, a ver.
3: La camisa de franela.
2: Camisa, dice que no.
1: No, yo no, güey. No, yo nunca me puse camisa de franela.
3: Eso era lo principal.
2: Lo principal del grunge. Tampoco acá.
1: Converse, sí. Yo sí me puse Converse.
2: Tampoco sabía que la franela era lo principal del...
0: No, yo no fui. Yo nunca dije que era grunge, carnal. Yo siempre fui Mercurio.
1: ¿En serio?
0: Pues hasta me decían estos pinches nacos.
2: ¿Ves por qué te decimos así, güey?
0: Decían que era Mercurio, güey, no mames.
1: Oye, luego va a mi casa y quiere poner Maná, le dije, me vas a chingar el algoritmo, güey. A mí sí, la neta, no me gusta Maná.
2: Perdón, Fer, eres chido.
1: Sé que nos estás escuchando.
0: No te vuelvas a caer, carnal, no te vuelvas a caer.
1: Pero no, yo no usaba...
2: ¿No usabas franela?
1: No, franela no, Converse.
2: Sí, así, franela.
3: Converse.
1: ¿Tú sí usaste? Sí, ¿verdad?
3: Claro, pues franela, paliacate.
1: ¡Ay, paliacate!
0: ¡Lentes! El barrio me respaldaba.
1: ¿Paliacate es dónde?
3: Rasgaba mis pantalones para que estuvieran rotos.
0: Mira, yo, o sea, no compraba esos de esos furor rotos.
2: Yo sabía que iba a estar la peca. No, no, es el... peca, yo sí.
1: Sí, traes sí, acá, vienes.
3: Día a día.
0: Muy bien.
2: Sabía que ibas a venir y dije, me voy a poner mi pantalón más verdeado que
1: exactamente, exactamente.
3: Con una corcholata tenías que rasgar. rascar.
1: Para que estar acá la moda, ¿no?
3: Sí, antes no había pantalones ya rotos. Eso no se veía.
2: No mames, sí, eso no se veía
3: en las boutiques.
1: Ya sé.
3: Pantalones ya rotos, no.
1: No, y ahora.
3: Los tenías que romper.
1: Los ve mi mamá y dice que por qué compramos esa ropa ya desgastada, güey. Ropa vieja.
0: Es que ese es, ajá, es que ese es el pedo, ¿no? Porque un día estaba platicando contigo, hace poco, ¿verdad?
2: Un día ayer.
0: Un día hace unos par
1: de... ¿Hace cinco minutos antes de entrar a la transmisión?
0: Hace... No,
1: hace... El programa en chinga.
0: Un par de semanas que estábamos platicando, ¿te acuerdas? Eso de las transiciones, ¿no?
1: Ajá.
0: Y tú decías que, por ejemplo, tu carnal, pues, fue ese...
1: Esa influencia.
0: Esa influencia que te... O sea, está tu carnala, que te lleva varios años.
1: Uh-huh.
0: Y luego viene tu hermano.
1: Uh-huh.
0: Y tú a la vez eres una transición. Pero los tres son una generación diferente de tu
1: jefa. Sí, totalmente. ¿No?
0: Y desde cómo eres, cómo te forjaste con... Pues no solamente con la influencia de tus carnales, sino lo que tú decidiste construir, uh-huh, de ti misma.
1: Exacto.
0: ¿No? En cuanto a identidad. Ejemplo, ¿no? Esa identidad que, o sea, realmente, más allá de los chistes, ¿cómo eras en ese momento de morrilla?
2: Chillona,
1: callada.
0: ¡Ah!
1: Sí, callada, aunque no lo crean. Yo siempre fui, nada, en la secundaria.
0: Yo te recuerdo guapa, ¿eh?
1: ¡Ah! ¡Ay, cabrón! Bueno, eso no tiene nada que ver, güey, con cómo era.
0: ¡Ah! Bueno. Pero... ¿Cómo te autopercibías?
1: No, o sea, yo sí fui como, justamente, siento, ¿no? Como en la secundaria era como bien callada, ¿no? Y luego en la prepa, ¿no? Que empiezas a formar justo esa identidad, ¿no? Y te empiezas a juntar con gente distinta o gente que comparten como... A mí me gusta mucho la música, ¿no? Así ya. Como a la gente le gusta el teatro, el cine, la danza. A mí me gusta un chingo la música. Entonces, pues me empiezo a juntar con gente... que teníamos los mismos gustos, ¿no? O sea, de hecho, no sé, éramos diferentes, ¿no? Cada quien tiene como sus gustos, ¿no? El pop, el rock, la banda, ¿no? La salsa, la cumbia, pero yo me empiezo a juntar con gente y nos ponemos... Por ejemplo, Radiohead, ¿no? O sea, que no se escuchaban en las... pedas generales, ¿no? De toda la prepa, ¿no? Entonces,
3: de los éramos... que lo fueron a escuchar la primera vez cuando fue a Ecatepec.
1: ¡Ah!
3: Bueno, nadie lo conocía, ¿no? Entonces,
1: exacto, exacto.
3: Los primeros fans.
1: Ajá, los primeros fans. No, y te digo, me empiezo a juntar como con esos amigos, ¿no? Y...
2: Con el pulpo.
1: Pero hicimos...
2: Ah, no, como... todavía no llegaba el pulpo, perdón. ¿Estamos hablando del kinder?
1: Estamos hablando del kinder, del maternal, güey.
0: No, o sea, estamos en el momento en el que
1: no, estás formando, de la identidad,
0: forjando,
1: ¿no?
0: La identidad,
1: ¿no? Y que forjas también como esa comunidad, ¿no? Empiezas a tener amigos, ¿no? Que tienen los mismos gustos y las mismas, les gustaba el mismo desmadre, ¿no? Y entonces, también, ¿en qué año estuvo Limp Bizkit? La primera vez que vino Limp Bizkit a México, ¿tú fuiste?
3: Sí, pero no me acuerdo qué año era.
1: Creo que estábamos 2001. En la prepa, o sea, creo que era la prepa, ¿no? Justamente, o sea, había ido a conciertos en el Centro Cívico de Ecatepec. Nada, no es cierto, no, o sea, era como cosas muy chiquitas.
2: Un saludo a Ecatepec.
0: que eso es importante señalarlo, que tú vienes de allá, de Ecatepec.
1: Ah, sí, claro, ¿no? De barrio.
0: A huevo.
1: No me gusta barrio, ¿o sí? Pues. ¿Quieres ir a barrio? ¿Tú cómo me percibes? Pues. Bueno, o sea, vengo de... Bueno, sí, yo nací, crecí en Ecatepec, pero bueno, entonces ya hilemos la conversación, por favor.
0: No te preocupes, o sea, aunque no lo creas, va teniendo, o sea, las ideas se van hilando.
1: Bueno, entonces, o sea, te digo, yo había ido a conciertitos, ¿no? O sea, algo como La Gusana Ciega, Julieta Venegas, ¿no? Pero, o sea, yo creo que cuando empiezo con este... Digo, tengo mis amigos ahora de la prepa donde escuchábamos la misma música, ¿no? Estaban de moda los Strokes, me acuerdo también, ¿no? Y entonces a mí me gustaba un chingo Limp Bizkit y mi hermano me lleva al concierto de Limp Bizkit, ¿no?
0: Ok.
1: Y entonces ahí voy yo, creo que iba en la prepa, no recuerdo exactamente cuándo, o sea, y no manches, o sea, fue así bien chingonzote, ¿no? Como estar en ese lugar y aparte mi hermana sí, o sea, luchamos para llegar hasta adelante. Y fue donde dije, no mames, de aquí soy, ¿no? O sea, de los conciertos, hablando, no de ese género, sino como es cuando empiezo como con esa curiosidad a tener y a querer ir a todos los conciertos.
0: O sea, ese momento te marcó porque entonces dijiste, claro, la energía que veo aquí, lo que esto me transmite es comunidad, colectivo, como tener una identidad que puedo conectar con los demás.
1: Ajá, exactamente. Entonces, bueno, conecto con esta banda, me voy a la universidad después y bueno, ya eres un poquito, ¿no? Más pues ya tienes como ya más gustos más definidos, ¿no? Tienes gustos ya más definidos y entonces, pues, me empiezo a juntar, me voy a saltar un chorro, ¿no? De pasos, después regresamos y me junto con Oscar y Dani, ¿no? Y entonces, Ser y Dani, bueno.
0: Una amiga mía,
1: ¿no? Que nos gustaba mucho la fiesta, ¿no? Salir a cotorrear, pero aparte escuchábamos música muy similar. Y entonces, no sé por qué mucha gente llegaba a la UVM. O sea, yo iba a la UVM y teníamos muchos amigos.
0: Aquí cerca, justo.
1: UVM, ¿no? San Rafael, ¿no? Y entonces, los amigos llevaban amigos, ¿no? Y entonces empiezo a conocer personas, no nada más de la UVM, sino de otros lados. Y bueno, alguien de ellos es David, ¿no? Claro. David iba de metiche a la UVM, a las pedas, porque no sé por qué.
3: Soy metiche.
1: ¡Ah! ¿Ya vi? ¿Ya estás aquí?
0: Salud.
1: Ajá, exacto. Y bueno, entonces, bien cagado, porque yo iba con mi hermano en ese entonces, porque todavía iba en la universidad, entonces yo a fuerza tenía que ir con mi hermano casi a todos los conciertos. Y bueno, mi hermano me solapaba, ¿no? Me llevaba a todos los conciertos que queríamos y nos metíamos así hasta adelante, ¿no? Nos metíamos al slam, ¿no? Y siempre, ¿qué pasaba? Salíamos así, ¡fum!, ¿no? Ya sabes, ¿no? Aventándote. ¿Y a quién creen que me encontraba siempre?
0: A tu carnal.
1: ¡A David! ¡Ah! Y ni lo topaba, ¿no? O sea, lo topaba de las pedas y ni le hablaba. Y este güey siempre estaba en todos los conciertos.
0: ¡Qué chido!
1: Que yo iba, ¿no? Sin ser mi cuate. Entonces, estaba, o sea, pero ya, o sea, creo que nos empezamos a juntar ya mucho después, ¿no? Pero este güey, me acuerdo de hace 20 años aproximadamente, 2006, güey, ¿no? 2004, 2006, pues íbamos a los conciertos y este güey ahí estaba, solo. A veces.
0: Pero qué chido, porque... ¿Sabes? O sea, como me parece bonito porque pues uno siempre tiene como esta estela de compas que te rodean, güey, ¿no?
1: Ajá, y eso está, o sea, muy cagado.
0: Está muy bonito porque, pues, o sea, en realidad eres una morra que te conectas.
1: Ajá, con las personas,
0: ¿no? Así te conoció Mauri, así te conocí yo, así te conoces tú. Entonces, eres como un enchufe.
1: Exactamente, ¿no? Y creas como... comunidad, ¿no? Lo que hablábamos también hace rato, ¿no? O sea, empiezas a tener amigos, ¿no? Empiezas a tener amigos que tienen los mismos gustos que tú, entonces compartes y disfrutas un chingo esos momentos, ¿no? O sea, algo que tenemos en común, lo que también siempre les he dicho, ¿no? Que echarnos unas chelas, escuchar música que nos gusta, la misma música a nosotros, ¿no? Compartir, cargarnos carrilla, ¿no? Que David siempre me dice que soy poser. Ah, ah. O sea, ya sé que es broma, porque no sé conocer.
3: Serio.
1: Y bueno, así es esta...
0: ¿Tienes una rola para coronar esos momentos en los que te encontrabas a David?
1: Pues sí,
0: a tu carnal, romperle su madre a todo mundo.
2: Un saludo a Lale, que me dijo, conecta bien aquí.
1: ¿Ya pusimos Teenage Riot,
0: no,
1: verdad?
0: No, ponte lo que...
1: ¿Ponemos Teenage Riot?
2: Pues tú sabrás, Pouser.
1: ¿Ya está? ¿No hemos puesto Teenage Riot?

0: Ya estamos al aire.
1: Y hemos regresado, bandita. Estamos
0: Escuchamos
1: aquí.
0: Teenage Riot de Sonic Youth. Regresando a la anécdota del concierto donde me encontraba David.
1: A ver,
0: Ah, ¿te acuerdas
1: cuéntanos.
0: que fue en el Salón 21? No en
1: Sí,
0: el
1: sí,
0: Circo
1: sí.
0: Volador, sino en el Salón 21 te encontré, güey.
1: Sí, pero yo creo que
0: Ahí traen el. ¿Cómo se llama este disco? ¿Dónde sale? Incinerate. El.
1: de Sonic North,
0: No, no, no, no, ese es otro.
1: de esa es otra banda,
0: Esa es otra banda,
1: güey.
0: güey. Ya ves, lo bueno que yo soy la posercísima.
1: Sí le
0: The
1: dolió,
0: Eternal.
1: güey. No,
0: No,
1: ¿cuál
0: ese es
1: es la que
0: Roderick
1: siempre
0: Reed, ¿no?
1: dice? Ah, Roderick.
0: Ajá, es donde fueron con
1: Este no lo
0: esa.
1: subas, porque
0: Sí,
1: está
0: sí,
1: haciendo
0: sí.
1: ruido. Ok.
0: Con ese disco y ahí fue donde te encontré. Pero bueno, sigamos con la historia.
1: ¿Con tu historia?
0: ¿Por qué
1: ¿Por qué nunca formaste una banda, Peca?
0: Porque, no sé,
1: ¿Qué?
0: güey. Nunca me llamó tanto la atención, ¿eh? Intenté tocar, tengo un cuate, el Franco. Y él me dijo, güey, toca el bajo, te verías bien tocando el bajo. No pude, güey. O sea, no tenía esa habilidad justamente para tocar algún instrumento. Seamos sinceros, no. No. ¿Y tú por qué nunca formaste una banda, güey?
1: También nunca fui como hábil.
0: O sea, sí, porque ya sabes que tienes habilidades para ciertas cosas, ¿no? Entonces a mí nunca me llamó. O sea, no, fíjate que no. Si lo pienso bien, nunca me llamó la atención. Te digo, aparte porque no te, igual y pude haber desarrollado la habilidad, pero como se me dificultaba, mejor lo evadí.
1: O sea, nunca tuviste esa inclinación
0: No,
1: tanto de
0: nunca.
1: la, o sea, a pesar de que tenías
0: Cierto
1: oído.
0: gusto, ¿no? Como por la música, las bandas, pero no, nunca. Nunca quise formar una banda.
1: Y
0: Sí lo
1: tu
0: intenté.
1: inclinación se fue hacia otro lado.
0: Pues sí.
1: ¿Y hacia dónde era esa
2: ¿Hacia
1: inclinación? ¿Hacia cuál es ese? Y agarró una cerveza así, ¿ves? Okay, acá.
0: Es que ya, te voy a hablar. Me
2: Rockstar.
0: tengo que agarrar el balón.
1: Porque hay momentos chidos de tu vida, ¿no? Donde tú.
2: Hay un momento chido.
1: No, sí, o
0: No,
1: sea.
0: bueno, yo creo que hay muchas cosas chidas.
2: Se escucha
1: O
2: muy
1: sea,
2: acá.
1: ya lo sé, ya lo sé. O sea, yo sé que, por ejemplo, en algún momento de tu vida decidiste viajar, por ejemplo. Hace poco me contaste unas historias muy padres y muy bonitas por ahí.
0: Puta, es que tengo 50.000
1: Y
0: historias.
1: un día decidiste dar un run.
0: Ajá.
1: ¿A dónde fuiste?
0: Canadá.
1: Oh, ¿y qué hiciste allá? Cuéntame.
0: Me fui de obrero. Bueno, no, no, a ver, ese no era el motivo, ¿no? O sea, me fui, terminé la
1: Exacto,
0: universidad.
1: qué, o sea, más que lo que hiciste, ¿qué era lo que, o sea, llega un punto de tu vida que, ¿qué pasó? ¿Te hartaste? ¿Querías conocer el mundo? ¿Qué te
0: Bueno, a
1: motivó?
0: ver, viene la universidad, en la universidad la pasé a toda madre, ¿no? O sea, la neta, ahí es donde conozco al Robert, Harry, Marty, a ustedes, ¿no? O sea, también a ustedes los conozco como justo en esa etapa.
1: Claro, porque a muchos se les olvida que nos conocemos desde hace un chingo de tiempo.
0: Sí, nos conocemos. Bueno, y te digo, entonces ahí fuimos a un chingo de conciertos, música, fiestas, desmadres. Eso sí, nunca descuidé la escuela, ¿no?
1: Eso.
2: Ah, bien
0: Sí,
2: aplicada.
0: o sea,
1: Sí.
0: siempre
1: Ah,
0: fui.
1: sí.
0: Sí, siempre fui súper aplicada, ¿no? En la escuela y porque si no me chingaban.
1: Okay.
2: No
1: O
2: te
1: sea,
2: dejaban ir a conciertos.
0: no,
1: Tú
0: no,
1: tenías
0: no,
1: una carga
0: no.
1: muy cabrona en tu casa.
0: Más o menos, no, espera. O sea, todos los conciertos que iba, iba con mi hermano. Y mentíamos. Decíamos que íbamos a hacer un trabajo.
1: A huevo.
0: Porque mi papá no me dejaba. No, o sea, no le decía así de,
2: Esa
0: voy a
2: niña
0: ir
2: no
0: a.
2: sale a conciertos.
0: Ajá, exactamente, ¿no? ¿Y para qué quieres ir a un concierto? Pues esto lo puedes ver en la tele, ¿no? Yo, no, no mames, o sea.
1: No es la misma experiencia,
0: No,
1: carnales.
0: no, pero bueno, o sea, es que volvemos a lo mismo. Tal vez para él sus gustos eran otros, ¿no? Y para mí me llenaba un chingo estar en los pinches conciertos, gritando, bailando, aventándome, meternos al slam, ¿no? O sea, que mi hermano me cargara, ¿no? Todo el tiempo mi hermano me cargaba, ¿no? Porque pues yo estoy muy enana y entonces. O sea, siempre, ¿no? Me acuerdo en el concierto de los Red Hot Chili Peppers, tocó Resorte, ¿no? Y entonces había un pinche slam bien cabrón, o sea, bien cabrón fue en el Foro Sol, igual, ¿no? O sea, era luchar para llegar, o sea, siempre, siempre, siempre llegué hasta adelante en todos los conciertos,
1: Eso
0: ¿no?
1: dice mucho de ti.
0: ¿no? O sea, siempre, ajá, súper aferrados, súper aguerridos, ¿no? Y pues mi hermano me cuidaba un montón, ¿no? O sea, todo el tiempo me cargaba, pero no me cargaba así, ¿no? Sino como que me protegía, ¿no? Todo el tiempo él me estaba protegiendo, me protegía. Y te digo, llegábamos hasta adelante. O sea, si no llegábamos hasta adelante, pues, no, como...
2: No valía el concierto.
0: Pena, ¿no, güey? Pero
2: no
0: siempre,
2: fuiste al concierto.
0: Siempre estuvimos hasta adelante en todos los pinches conciertos, ¿no? Ni me aguantaba me aguantaba hacer de la pipí, o sea, todo el tiempo, o sea, a huevo.
1: O sea, eras
0: hasta adelante.
1: Necia, ¿no? Guerrera, aguerrida.
0: Súper aguerridos los dos.
1: Qué bueno.
0: No, y luego aparte, o sea, había veces que nos perdíamos. Y ya, o sea, yo le decía, güey, pues te voy a quedar afuera. Pero no, o sea, ya yo luchaba contra toda la corriente y me lo encontraba hasta adelante. Entonces, o sea, estaba bien chido porque era bien cagado porque, bueno, o sea, nos separábamos y regresábamos, ¿no? Bueno, ya, pasa el tiempo, te digo, esa es la historia de los conciertos de esa edad de la universidad. Termino la universidad y mis amigos empezaron a ir a Canadá, ¿no? Y,
1: o sea, tus compas eran, que fueron como el digamos...
0: Mi compa, pues mi compa Alan. Uh-huh. ¿Tú te acuerdas de Alan? El matudo. Uh-huh. Que se creía Scott Weiland.
1: Ah. No se creía el de... ¿Y se parecía? ¿De la abejía? ¿El abejita? No sé.
0: ¿De cuál era la abejita? El de...
1: Ay, se me olvidó el pinche... Bueno, ya, sigue tu historia.
0: No, pero es de... El Alan. Ajá. Se creía Scott Weiland. De hecho, hasta su credencial de lector, güey, firmaba así.
1: Ay, no, man.
0: Pero ya no es mi amigo, ¿eh?
1: ¿Por qué? ¿Qué pasó? Bueno, ya.
3: No, eso te cuenta.
1: Es que son chismes así de peda de cantón, pero bueno, ya. Cuenta.
3: O sea, entonces este compa se fue y
0: entonces él era mi súper amiguísimo. De hecho, él era súper fanático de los Stone Temple Pilots. Y escuchábamos un montón de música y platicábamos y compartíamos discos, ¿no? Me regalaba CDs, yo le regalaba CDs. O sea, era mi súper compa. Entonces, bueno, él se va a Canadá. Y en Canadá, él me dijo, güey, me voy a ir a Canadá, pues cállate. Y yo le dije, papá, me voy a Canadá, y mi papá así de por. Y yo, pues a ver qué pedo, de vacaciones, ¿no? Y...
1: ¿No?
0: No, ¿por qué no? Y ya me dio así un poquito varo, porque le dije, nada más dame este varo, ¿no? Y me voy a ir. ¿Cuándo te vas? Y yo, la próxima semana, porque va a subir la temporada. Según yo, iba por un mes, y me quedé un año y medio, ¿no? Y entonces, ya en Canadá, pues me voy a trabajar. Bueno, el primer día que llego encuentro una chamba de obrero, ¿no? Obviamente.
1: ¿Qué hacías?
0: Es trabajar en un periódico. Mi primera chamba, o sea, llego, mi primera chamba trabajo en un periódico, acomodando periódicos, ¿no? Pero, o sea, aparte estuvo bien chido, pero feo, porque, pues, iba toda desvelada, ¿no? Tenía la emoción, un día antes no dormí, porque aparte me fui sola, sin conocer a nadie. O sea, a ver, Alan se fue, pero él se fue a Vancouver y yo me fui a Toronto. Oh. Entonces yo llegué sin hospedaje, sin conocer a nadie, jalando mi maleta, con $300, ¿no? Que era bien poquito dinero, eran como $3,000, eran $300. Como no sabía, llego al aeropuerto, tomo un taxi, que me cobró $100. No, para llevarme al centro de Toronto, ¿no? Y bueno, llego a un lugar, conseguí un hospedaje... Y llega una morra y me dice, oye, ¿quieres trabajar? Y yo, a huevo, ¿no? Vamos a ver qué pedo. Y entro a trabajar. Bueno, y justamente en Canadá conocimos una banda de mexicanos que escuchaban la misma música que yo, ¿no? Y entonces otra vez volvemos como a conectar, bueno, vuelvo a conectar, ¿no? Con esta banda, todos éramos obreros, ¿no? Nos quedamos ahí, pues, un montón de... O sea, íbamos, trabajábamos, empedábamos, te digo, éramos obreros y la pasábamos igual súper chido. Íbamos a los conciertos. Ahí vi a Daft Punk, ¿no? En Toronto. O sea, vi a Daft Punk. O sea, no sé si en México lo hubiera podido hacer, ¿no? Y otras bandas. Y entonces, bueno, ¿qué más? Ya me estoy perdiendo.
2: O sea, cuando traían la pirámide y todo eso, Daft Punk.
0: Sí, güey. Sí. Sí, estuvo bien chido también ese concierto.
2: También,
0: ¿no?
2: Viste Stone Temple Pilots, ¿no?
0: También vi a los... Ahí vi yo a los Stone Temple Pilots.
1: ¿Y a qué? O sea, ¿qué retos estabas?
0: No, pues un chingo, ¿no? Porque yo era de casa. O sea, yo siempre fui como hija de casa, ¿no?
2: Y ahí tenías que pintar.
0: Y ahí tenía que pintar. Después me metí a la construcción, pinté. Luego la limpieza, ¿no?
1: Ah, no mames.
0: También hice limpieza en oficinas, hice limpieza. Bueno, pinté. trabajamos en la fábrica de pollos, de carnes, ¿no? O sea, hacer un chingo de cosas.
1: O sea, eres una morra que te adaptas.
0: Sí, no, mi papá, así, cuando regresé, me dijo, no te creo. Le dije, claro, ¿no?
2: Sí, pues, porque...
0: Me hice rastas.
1: No,
0: me hice una rastas. Sí,
2: porque era de Catepec, pero nice, y va...
0: Ah, yo tenía mi carro.
2: Va a Canadá y así, en la construcción, que me valió.
0: Sí, me valió madre, pero la neta me la pasaba bien chido. O sea, aprendí a trabajar, ¿no? Creo.
1: O sea, aprendiste que la putiza era... O sea, que...
0: Era indispensable en la vida.
1: Ah, justamente a reiterar que pues, tenías que ser aguerrida, tenías que ser aferrada, tenías que ser... Y en cuestión así como estética, ¿qué veías, güey? ¿Qué te gustaba, güey? ¿No? O sea, además de la música, o sea, ¿qué era lo que te llamaba la atención de ese sitio, güey?
0: Ay, pues, en ese entonces...
1: Además de la experiencia, porque no mames, ya la simple experiencia de estar en un lugar diferente, güey, de estar aprendiendo... Y esto que me, o sea, me parece que es súper enriquecedor, porque cuando llegas a un lugar diferente, güey, te confrontas a tus propios miedos, porque yo supongo que sentiste miedo, güey.
0: Ah, claro, todo el tiempo.
1: Porque no mames, ¿no? O sea, estar en un lugar tú sola, güey, ajá, ¿no? Y sin saber exactamente qué chingados vas a hacer, cómo te vas a desenvolver, si la fortuna te va a sonreír, si lo vas a poder montar de la manera más correcta, güey, ¿no?
0: Sí, sí, sí. Y pero ¿sabes qué? Más que... ¿Sabes qué me gustaba un chingo? Comer, probar cosas.
1: Sí, oh, huevo,
0: porque gasta, o sea, sí ganaba bien.
2: Pesando 200 kilos.
0: No, o sea, probar, ¿no? O sea, probar diferentes comidas. Oye, una de mis amigas con las que estaba en Canadá me dice, ¿y te bañabas con China?
2: Fue tu época claro. Más grunge.
1: Ahora sí franeleaba. Ahora sí franeleaba.
0: Ahora sí franeleaba.
1: Ahora sí franeleaba. Huevo, la vida vale verga.
0: No vale verga.
1: No, pues
0: tenías que trabajar un chingo para sobrevivir, ¿no? Y bueno, pues pasó el tiempo. Y luego, ¿qué más quieres saber?
1: No sé, tú dime, o sea, ¿pasaste tu tiempo en Canadá? ¿Cuántos años estuviste
0: ahí? Año y medio, o sea, estuve en Toronto, Montreal, que estaba bien chido Montreal, y después me fui a Vancouver, y Vancouver también estaba bien chido.
1: O sea,
0: Eri Dani estuvo ahí, también dice, mándenme saludos, perros. Eri Dani, espero nos estés escuchando.
1: Saludos a la banda que te sigue, que yo sé que son muchos. Pensando por tu familia también.
0: Ah, sí, toda mi familia está al pendiente de todo lo que estoy diciendo.
2: ¿A qué otros conciertos fuiste allá, Canadá?
0: No me güey.
2: A ver, haz memoria.
0: ¿Conoces a The Battles?
1: Sí.
0: Esos güeyes, güey, tocaron por creo que $13. Y estuvo bien chido, o sea, súper, súper chido porque era como un bar. Todavía no eran tan famosos. Y pues esos güeyes. Los vi a Bjork, vi a los Smashing Pumpkins. ¿No?
1: Oye, ¿cambiaste ahí?
0: Cambié, tal vez sí.
1: O sea, ¿tú sientes que había sí. una peca acá y llegaste allá y...
0: Pues es que te cambia el panorama, ¿no? O sea,
1: siempre,
0: al final,
1: claro.
0: O sea, como el estar tan en tu casa, en tu burbuja, y luego salir y aventarte y aventurarte, o sea, creo que... Pues te cambió un chingo, ¿no? Como esa visión y decía, huevo, ¿no? Yo puedo. O sea, si pude allá,
1: o sea, ya,
0: ¿no?
1: ya estabas más autoconfiada, más autoconstruida.
0: Exactamente, ¿no? O sea, ya regresas como un poquito más empoderado, ¿no? Bueno, yo regresé así. Y bueno, después de ahí fui mamá.
1: Ahorita llegamos ahí. Ah. Oye, a ver, ponme una rola de cuando estabas allá en Canadá.
0: Ay, a ver, espera, no sé si tengo una rola aquí a la mano de cuando estaba allá.
1: Porque sí, me parece que tienes... O sea, es bonito porque... pensar que cuando estás en otro lugar.
0: Mira, voy a poner una rola.
1: Te transformas, ¿no? Pues, güey, eres una, como dices, eres uno y regresas en otro, ¿no? Eso está chido.
0: Sí, va, espera, la voy a agregar y ahorita te digo cuánto ya esté.
2: Regresó con rastas.
0: Regresó con rastas.
1: Bueno, regresó una y regresó, o sea, se fue una y regresaron dos. ¡Ah!
0: De hecho, sí. De hecho, así fue la historia.
1: Y acá tenemos al chamaco, güey. Bueno.
0: Ya, 17 años después.
1: 17 años.
0: A ver, Iván, ya la voy a poner, pero dame un segundo. Espera, que ya la perdí.
1: ¿Qué nos vas a compartir?
0: Bueno, también te sientes muy solo, ¿no? Cuando estás fuera. Ah. Y Eridani y yo, porque después llega Eridani y después a Vancouver, ¿no? Y tenía yo una madre, un reproductor de CDs. Ahí en ese entonces comprábamos CDs, ¿no? Y era la Dream Machine, así se llamaba porque era un despertador, ¿no? Pero también reproducía CDs y nos compramos un disco, ¿no? Y pues era este disco, a ver, te los pongo. Y siempre lo poníamos. ¿Ya le pongo play?
1: Push the play.

0: Ay, cabrón.
1: Ay, latino al corte acá en nuestra
0: ¡A huevo!
1: producción. Estamos de regreso
2: Ya están agarrando
1: en
2: práctica.
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0: Oye, no mames, yo termino, tú siempre tienes los anuncios parroquiales bien presentes en la cabeza. Muy bien,
1: Güey, pues
0: felicidades,
1: ya los
0: ¿verdad?
1: tengo automatizados,
0: Sí, güey, muy bien, ya deberías, ya es un bicho recordatorio ahí, cabrón.
1: A huevo,
0: Oye, también
1: no.
0: saludos a la banda, a mi carnal, a nuestro carnal, el Rob, que nos anda dando y mandando besos. Al Alex, que dice que qué es este, que resorte, dice.
2: Una banda.
0: Una banda, carnal.
2: Mexa.
0: Mexa.
1: De Monterrey, de Satélite.
2: Oye, también yo a los Mora, saludos a todos los Mora que están aquí.
0: Ya hablaremos de los Mora,
2: Porque mi hermano me acaba de decir que él me robó ese disco que aún lo tiene.
0: Ah,
2: ¿Eh? Desde
1: rebota la
2: Canadá.
1: copa.
0: Saludos a los Mora porque yo sé que son un ingrediente importante y tienen ahí su.
2: Oye, y aparte. Pues mis amigas de Canadá que también me están
0: Ah, no, sí,
2: escuchando,
0: conocidos,
2: claro,
0: claro, sí, los
2: Sandra,
0: conocidos.
2: Alma, los Mota, ¿no?
1: Los
2: Todos
1: motos.
2: están escuchando
0: Muy bien.
2: igual, así de mano los saludos, Eridani también, yo creo que ya no está escuchando porque ya no está fregando.
3: ¿Ya no?
2: Ah,
3: Ya se durmió.
2: ya se reunió al Robert, al Rob le dije, te voy a dedicar una canción de Alice in Chains, espero haya escuchado la de Men in the Box, ¿no? Y bueno,
0: Cámara.
2: a ver, Moglito, ¿cómo me conociste?
1: Bien peda.
2: ¿En
1: Ah,
2: dónde?
1: no.
2: ¡Ah!
3: En Canadá y ni te
1: En
3: acuerdas de mí. ¡Ah!
1: No, yo te conocí pues ahí en la UVM, porque eras muy uña y mugre de tres personajes de la unidad, así. Harry Pulpo, Harry Cabezota Pulpo, del Chicho y bueno, el Marty, que no es de la unidad, pero pues es un vago, igual que yo. Y de Marty, ¿no?
2: ¿Pero te acuerdas cuándo fue eso, güey?
1: ¿En qué año?
2: No, no, no, no el año, el momento, güey.
1: La primera vez que dije, wow, es bien poser,
2: ¡Ah!
1: güey.
2: Y esa posesota de Catepec, ¿qué pedo?
1: No, no, no me acuerdo así exacto,
2: Yo tampoco, Mowgli, es que por eso te lo pregunto, porque
1: pero me acuerdo mucho de ti en las fiestas en casa de Harry.
2: de repente, ah, sí,
1: Sí,
2: esas
1: eso
2: fiestas cómo se ponían bien
1: beso
2: chidas,
1: de tres.
2: ¡ah!
1: güey.
2: Obvio no existió el beso de tres en ese
1: ¿Cómo no te
2: entonces,
1: acuerdas?
2: güey,
0: No, era el beso
2: no.
0: de 20.
2: ¡Ah!
0: El beso de, ya se fue cerrando un modo.
1: No, sí, ya existía el beso de tres. Ya estaba así. Estaba locochón porque empezaba la peda como a las 2 de la tarde y acababa una de la mañana, un pedo así. Y de ahí te conocí. Ahí,
2: Ajá.
1: llegó a ir hasta el Vic.
2: Sí, claro. Oye, y
1: Vic.
2: también nos está escuchando la güera.
1: Un saludo a la Carla. Carla.
0: Carla la Wherever. Que oigan,
2: Ajá.
0: el otro
1: Carla
0: día
1: no.
0: me estaba acordando de ti. No, man.
1: ¿De quién?
2: Que no digas el año, dice la güera, que porque si no nos vamos a dar cuenta de qué edad tenemos.
0: Exactamente, yo me estaba
1: Ay,
0: acordando
1: güey.
0: de tus 40 y tantos años, morra.
1: Yo cumplo 41. Ah, yo sí.
0: Ah, tú eres más grande que nosotros, la güera. No mames.
1: ¡Ah! La peca se te
2: ¡Ah!
1: queda viendo. No digas que soy más
2: No, no, no, yo no soy más grande que usted, yo soy
3: La
2: la más
3: güera ya
2: morra.
3: recibe los apoyos de
0: No,
3: AMLO,
0: Bueno, saludos a toda esa banda que nos está topando.
1: Sí.
0: Somos varios que estamos ahí implicados en.
2: Ajá, en toda esa
1: Ahí
2: generación.
1: no recuerdo si. No, acá nuestro querido Iván no iba a esas fiestas, ¿verdad? De
2: ¿Tú
1: Harry,
2: fuiste a la fiesta de
1: socio.
2: Harry? No.
1: Es que
0: No,
1: fueron varias, fueron siempre
0: es que, o
1: viernes.
0: sea, yo estaba
1: Camilo. Camilo iba
2: Ah,
1: también.
0: un pedo paralelo con ustedes, pues, o sea, yo sí los topaba.
1: Era el Mercurio.
0: Ajá,
2: Ah, sí, el puro
0: estaba. Yo
2: Mercurio.
0: estaba con los
2: Puro maná.
0: Frescos,
1: Puro
0: escuchaba
1: maná,
0: a Mercurio, a cómo se llama la otra banda, Magneto, esas pinches
2: Ay,
0: mamás.
2: no.
0: Pinches mamadas nacas de Samsung y así, Justin, nah.
2: Sí,
0: Bueno, pero a
2: entonces.
0: ver, o sea, también estaba bien chido, güey, porque en esas fiestas de Harry, güey, pues nos destrampábamos, o sea,
1: Sí,
2: éramos súper
1: beso de tres, te digo que
2: morros,
1: sí.
2: no,
1: Te lo juro que yo vi el beso de
2: pero
1: tres.
2: ¿quién, güey?
1: No,
2: Bueno,
1: no
2: no
1: me
2: digas
1: acuerdo,
2: nombres,
1: pues era.
2: yo no participé en eso.
1: Universitarios.
3: No digas que era la güera, dice.
1: Ahora, bueno, creo que no se ha juntado, ¿sí? No me acuerdo de ir que verla en casa de.
2: Cállense, que la güey nos
1: Bueno.
2: está
0: Es
2: escuchando.
0: cierto,
1: Ah, no,
0: güera.
1: entonces sí. No, pero Pues eran buenas fiestas, o sea, ni siquiera fiesta, era precopeo, porque ya después muchos se iban a otras fiestas.
2: Ajá.
1: Y ahí también estaba la música que te latía, porque la, también la PECA se apoderaba del estéreo.
3: Decía, pongan sí. Esto,
1: pilot. Ajá, exacto. Ya
2: sí. Pero la neta siempre les prendía sus fiestas.
1: Simón, no, sí, estaba chido. ¿Y qué tal la música que escuchaba Harry ahí?
2: Voy a poner una rola, ¿va? ¿Les late? Va. A ver, pero espérense, sigan hablando en la que la busco.
0: ¡Ah! La que me acuerdo cuál era la que ponían en Beso de Tres.
2: Ajá, sí, exactamente, ¿no?
1: Te lo juro que sí, yo lo vi. Sí, yo.
2: No, pero te digo, estaba bien chido porque justamente poníamos rolas, el Harry poníamos cassettes, güey.
1: Uh-huh.
2: O sea, era un cassette, güey.
1: De Anthrax y de todo.
2: Ajá.
1: De
2: metal,
0: sí, porque el Harry y su carnal también tenían unos pinches, bien pinches... Entre metaleros, güey, groncheros, güey, ¿no? Harry, ¿te acuerdas cuando me mostraste una mano?
2: ¡Ah! ¿Mano de qué, güey?
0: ¿Te acuerdas, güey?
1: No, no, ¿una mano? Sí. No me acuerdo de eso, güey.
0: No me permite compartir esa información abiertamente, pero... El güey una vez me mostró una mano...
1: No nos vayan a manear, güey.
3: Caníbal.
0: No, era porque su carnal estudiaba medicina, estaba, o sea, como que iba a pedos de medicina y así, güey.
1: Ah, yo había estado espantando, no nos vayan acá a tumbar el programa.
2: A tumbar el programa.
0: El Harry, pues ya sabes que era que estaba de pinche chuflado, güey, también.
1: ¿Estaba?
2: Sí,
3: una familia de locos.
0: Salía con su mano, luego así de acá. De hecho, ya la cagué, güey, porque la última vez me dijo, no andes contando eso.
3: Eso nunca pasó.
0: Eso nunca pasó, güey.
1: Ese es otro Harry. Es que después de que empezó a fumar mota y a
0: escuchar reggae,
1: se volvió más rela. Es que antes el Harry era así de todo metal, parches, sí, cabello.
2: No tanto, yo no me acuerdo tanto de Harry así.
1: No, te lo juro. Es que te estaba, tocó ya.
2: Ajá, o sea, a mí me tocó la universidad.
1: Ajá, exacto.
2: A mí me tocó la universidad.
1: Sí, ya te tocó. El
2: bueno, pero Harry, a ver, dejemos de hablar de Harry porque no se puede defender.
1: Hay que hacer un enlace paisano y hay que marcarle.
2: Ajá.
0: Ya tienes nuestra rola.
2: Ya tengo la rola, a ver. Estaba bien chido ir a casa de Harry porque era el único que vivía solo,
0: okay.
2: ¿No? Entonces, pues, obviamente era la casa sola donde íbamos. Eso de Beso de Tres yo no me acuerdo, ¿no? Pero llevábamos las
1: pasó.
2: Chelas, ¿no? Y poníamos un chingo de música y el Harry se ponía a pintar, ¿no? Estaba haciendo un cuadro justamente que iba a exponer y creo que lo expuso después en el Chopo.
1: ¿Ah, sí?
2: Creo que sí, o sea, en el Museo del Chopo y la pasábamos bien chido, ¿no? Bien chido. Pero aparte, pues, como teníamos 19, 20 años, bueno, como 18, 19 años, yo creo, cuando empezamos a ir a casa de Harry, éramos muy morros. Bueno, a mí me regañaban, güey, creo que todos íbamos, llegábamos a las 1 de la tarde, 2 de la tarde que salíamos de la escuela, y a las 4 ya cada quien estaba en su casa, ¿no? Entonces nos divertíamos un ratito, vivía en Tlatelolco, estaba súper chido su departamento, tenía una coladera, ¿te acuerdas?
3: ¿Qué hacían en esa coladera?
2: Ah, no, no, no, pues es que tenía así un montón de cosas bien chidas, güey, ¿no? Porque pues el güey es artista, ¿no?
0: Sí,
2: entonces
0: sí,
2: veías un montón como de instalaciones que él hacía en su mismo departamento y eso se veía...
1: La bola de chicle.
2: ¿Cuál bola de chicle?
1: Tiene una bola de chicle, no sé si ya la tiró.
0: Güey,
1: no,
0: sí. Mames, era hasta...
1: Una esfera de chicle.
0: Güey, no mames, precursor de este cabrón, ¿cómo se llama? El que puso la ballena en la biblioteca, güey.
1: Ah, ya, sí, sí, sí.
0: Ese güey tenía una bola de chicle, el pinche Harry lo hizo años antes, güey, que ese cabrón existiera.
3: Se la robó.
0: Ándale, la robó.
2: Oye, y también me estoy acordando que el Harry un día me tomó unas fotos, me pintó así toda la espalda, bien chida, me dio mis fotos y la perdí. Bueno, se la quedó un innombrable.
0: ¿Ya tienes esa rola o qué eso?
2: Ya tengo la rola.
0: Pónala.
2: A ver si no la cago. ¿Ya?
0: Ya.

0: Y estamos de regreso, queridos.
1: Con las manos quietas en el beso de tres.
2: A ver, esa rola la puse porque justamente me recuerda a esos días en casa de Harry.
0: Ah, del beso
2: ¿No?
0: de tres.
2: No, que yo no estuve en esa etapa.
0: Está bien, está
1: Oye,
0: bien.
1: a ver, yo sí me voy a apoderar de la, de las preguntas, porque sí me interesa llevarlo a un
0: Siempre.
1: lugar, a huevo, sí me interesa llevarlo a un lugar que quiero que compartas.
2: A ver, échale. A ver si te sé contestar.
0: ¿Me puede repetir la pregunta?
2: Ajá, ¿puedes repetir la
1: No, es
2: pregunta?
1: que, a ver, ya entendimos así todo tu contexto como

0: Pero, ¿cómo eso, cómo todo eso ha influenciado tu visión de vida? ¿Cómo hoy la PK, que además se quedó como con esta pausa de la madre, ¿no? Que también es un tema importante en tu vida, ¿no? Que como si te inspira, te mueve, te motoriza. Que además tú replicas en una pequeña escala lo que ve en tu familia, que me parece precioso, ¿no? Con tus amigos también, o sea, son personas que te impulsan. Los Mora me parecen una banda bien chida que son motores también, y tienes un núcleo familiar muy sólido, la neta, y eso
1: Claro.
0: me parece muy bonito. Y tú lo replicas a una escala pequeñita entre tú y tu hijo, y eso me parece muy chido. Pero aparte yo, pues, tengo la oportunidad de trabajar contigo y veo, pues, que eres una persona muy sólida, güey, que justo esto que me dices de llegar al frente en los pinches conciertos, lo haces en chamba, güey, ¿no? Eres aguerrida, eres necia, güey, llegas a donde tienes que llegar, güey, ¿no?
1: Me aferro.
0: Te aferras, güey, ¿no? Y eso me parece muy bonito, güey, pero cuéntanos todos estos recortes y esta memorabilia que nos acabas de compartir de tu vida. ¿Cómo te influencia, güey? ¿Cómo eres hoy a través de todo eso, güey?
1: ¿Me puedes repetir la pregunta, please? No, pues, o sea, es que te digo, regresamos al tema de Canadá, ¿no? O sea, pues vas formando, ¿no? Vas pegando, vas haciendo, vas ajustando también, ¿no? Porque al final, pues a pesar de tener 42 años y de tener, dizque, una identidad ya formada, pues sigues ajustando, ¿no? O sea, qué es lo que quieres, qué es lo que no quieres, qué es lo que te gusta, lo que no te gusta, dónde perteneces. Y no siempre vas a pertenecer al mismo lugar, ¿no? O sea, puedes pertenecer a diferentes ámbitos. Y pues así es, ¿no? O sea,
0: O sea,
1: cortar
0: has mutado todo, o sea,
1: todo el tiempo, ¿no? O
0: te has
1: sea, te
0: estado
1: tienes que adaptar,
0: recortando, güey, ¿no? Así.
1: ¿no? O sea, te tienes como que adaptar, ¿no? A todos los contextos, a todas las situaciones y bueno, luchar al final por lo que te gusta, ¿no? Por lo que tienes. Y pues es que no sé, o sea, simplemente sobrevivir todos los días también, ¿no? Y luchar por lo que quieres y seguir como, pues, en lo mismo, ¿no? O mejorar, ¿no? También siempre ser mejor persona. Es que me quedé pensando en lo de también ser madre, ¿no? O sea, es como todo el tiempo, güey, ¿no? O sea, estar actualizándote, luchando, ser una influencia, ser un ejemplo, ¿no? También, porque también es eso, tú quieres ser libre, pero también tienes que ser un ejemplo para una persona, en este caso sí, ¿no? Y bueno, y luchar por él y darle lo mejor y estar todo el tiempo como justo intentando ser mejor persona o ser alguien para que él tenga esa influencia, ¿no? Oye, también me quedé pensando en mi familia, ¿no? En general, ¿no? O sea, los Mora, mis hermanos, ¿no? Que al final todos estamos súper conectados y somos otra comunidad, ¿no? Por llamarlo de alguna forma, que justo es eso, ¿no? Te pone en situaciones muy parecidas, pero también soy influencia, ¿no?
0: Claro, porque tú ya eres un pilar, güey, de
1: Ajá, o
0: alguna
1: sea,
0: manera.
1: yo creo que mis hermanos y yo somos como esos pilares, ¿no? De la siguiente generación e influimos, ¿no? Y bueno, ellos agarrarán lo
0: Tú
1: que
0: ya
1: ellos
0: eres un
1: quieran.
0: filtro, ya eres un filtro nuevo
1: Ajá.
0: para los que vienen.
1: Exactamente. Y entonces, ¿qué intentamos? Pues demostrarles y ser, pues, como esas personas chidas, ¿no? Bueno, es que no puedo decir chido porque, pues, para mí es chido, tal vez para ti, ¿no? ¿No? Pues sí, ¿no? O sea, cada quien agarra lo que quiere, ¿no? Y cada quien toma lo que quiere, ¿no? Pero sí, es como superarte todos los días, ¿no?
0: Claro, porque te digo, retomo esto que te decía hace poco, lo platicamos, ¿no? Toda esta parte donde todo lo que veo en tu familia, que me parece, o sea, a mí me parece muy bonito, ¿no? Yo veo como el desarrollo estructural que tienen como núcleo, me parece muy, muy lindo, güey, ¿no? Cómo se apoyan, cómo se impulsan, cómo hay este intercambio de arriba para abajo y de abajo para arriba entre ustedes, y esa dinámica me parece muy enriquecedora para ustedes como personas. Y que tú ya perteneces a otro tipo de mamá, por ejemplo, a otro tipo de tía, güey, ¿no?
1: Ah, totalmente.
0: No, que pues ya no son los

0: Clásicos tíos que nosotros vivimos, güey, tuvimos, güey, ¿no?
1: No,
0: O sea,
1: no,
0: yo
1: no.
0: tengo mis tíos y son, no son muy diferentes, digo.
1: No sé, ¿tus tíos no son como yo?
0: ¡Ah! Sí, también, son
1: no tiene
0: repedotes.
1: La onda que yo
0: no,
1: tengo.
0: También son repedotes, y así.
1: Y no porque yo tenga onda, sino que somos generaciones. Bueno,
0: claro,
1: no, no,
0: pero
1: no,
0: por
1: no,
0: ejemplo,
1: no.
0: Mi jefa es.
1: ¿Son repedotes? ¿Qué quieres decir?
0: Ah. Ah. No, mis tíos, no estoy diciendo.
2: Perdón, tíos.
0: Sí, perdóname, tíos. Perdóname, mamá, si me estás escuchando por todas las tarugadas que estoy diciendo.
1: Ya sé.
0: Pero. Somos otros filtros de edición, güey, ¿no?
1: Sí.
0: Que yo sé que mucha gente tal vez sí entiende cómo es este pedo de cómo es esta chamba, ¿no? O sea, si lo vemos como en el aspecto técnico, cómo pones capa tras capa tras capa y así. ¿Ah? Y haces un corte, güey.
1: ¿De tienes, puras?
0: Ajá, tienes un corte, ¿no? Y sacas una narrativa, güey, ¿no?
1: Exacto, creas una historia.
0: Creas una historia, y esa historia, güey, pues está como burda, güey, ¿no?
1: Sí, al principio es
0: como
1: burda.
0: Como muy cruda.
1: Ajá.
0: Y después tienes que ir así como.
1: Te digo, depurando, limpiando, afinando.
0: Exacto,
1: ¿no?
0: Güey. Y aparte, pues tú tienes un gusto y una estética.
1: Ajá.
0: Pero que ese gusto y esa estética viene de todo esto que nos estás compartiendo, güey, ¿no?
1: Exacto.
0: De todos los conciertos a los que fuiste, güey. De todos los viajes a los que compartiste, güey. Uh-huh. Todas las sonrisas y la gente que has. Esos riches recortes que has hecho, ¿no? Así pegándolos uno tras otro. Tu pared, güey. Tu vida. Se refleja en tu chamba, güey, ¿no?
1: Uh-huh.
0: Pero más que en tu chamba, en ti. Y en
1: lo
0: que.
1: Exactamente.
0: Y en cómo. Lo proyectas en tus sobrinos y en
1: mi hijo,
0: ¿no? Y eso, más que en todas las putas marcas para hacer, es que luego chameamos que chinguen a su madre.
1: Ay, cállate, Iván.
0: No, porque no nos están escuchando.
1: ¡Ah!
0: Sino más bien lo importante.
1: Es que mis amigos sí trabajan en las marcas, los que nos están escuchando. No, no es cierto.
0: Lo que aquí lo realmente importante es cómo editas tu vida, güey, ¿no? O sea, lo realmente importante es cómo tú editas tu vida, güey.
1: Sí, sí, sí.
0: ¿Y cómo tú eres un ejemplo allá?
1: ¿Allá dónde? ¿Con mi hijo?
0: Claro.
1: ¿Con mi familia? ¿Con mis amigos? Bueno, no sé si soy un ejemplo para ellos, ¿no? Pero tal vez puedo compartir cosas, ¿no? O sea, justo con ellos y ellos sabrán qué hacer, qué tomar, qué no tomar, ¿no? Y ya no sé qué más decir.
0: ¡Ah!
1: David, deja el Instagram. Aporta.
2: Ya no tengo más que aportar.
1: Nada más me veniste a echar hate y ya.
2: Hate. ¡Ah!
1: Te digo, o sea, al final es eso, ¿no? O sea, pues eso se trata, ¿no? De ir construyendo. O sea, vas construyendo, vas poniendo, vas quitando, vas haciendo, deshaciendo, ¿no? Conforme a tu criterio, lo que tú crees que es bueno, lo que tú crees que es malo para ti, ¿no? Y bueno, o sea, que digo, tengo que ser una mujer, ¿no? Un ejemplo para mi hijo también, ¿no? Y enseñarle cosas, influenciarle cosas, aunque a Steve le guste el pop, ¿no? O sea, a mí me gustaría
2: el
1: que.
2: El balcón.
1: A mí me gustaría que le gustara el rock o que le gustara otras cosas. Pero, por ejemplo, ¿no? O sea, con mi familia hay algunos que sí les gusta, otros que no les gusta, que compartimos. O sea, al final todos compartimos el mismo espacio y las mismas cosas, ¿no? Y nos divertimos y nos acomodamos y la pasamos a todísima madre, ¿no? Pero algunos sí toman y otros no toman, ¿no? O sea, cada quien sabe, ¿no? O sea, o hace lo que quiere, punto. Ya, ¿qué más? ¿Una rola?
0: Ay, yo pensé que habías puesto una rola. Pensé que también. Ay, sí. Te fuiste muy decidida. ¿Sí?
2: Durante todo este tiempo ha habido una rola.
1: ¿Quieres ya, Iván, ya no sé qué decir.
0: ¿Quieres coronar tu...?
3: Regresemos a hablar de Harry, entonces.
1: No, ya los estás escuchando, ¿eh?
3: ¿Ya está,
1: ya,
3: Harry?
1: Ya, Harry.
3: Un saludo, ya. Mi querido Harry.
1: No, Harry, tú no eres el...
3: ¿Tú no eres el qué? ¿Qué dice
2: no
3: el
2: no
3: Harry?
2: No eres aquel.
1: Es que la güera me dice que ya está Harry escuchándonos y que ella quiere Eli Guerra, pero güera, a mí no me gusta Eli Guerra.
0: Bueno, a ver, ponnos una rola que corone tu...
3: Que te acuerdes, que te recuerde al Harry.
1: No, ya pusimos las manos quietas, güey.
3: Ah, sí, cierto, que hacía la... ¿Bailaba?
1: No, la poníamos y la escuchábamos y la bailábamos así como robots.
2: El paso del robot.
1: No, a ver, sigamos mejor. Es que no sé qué rola poner ahorita. Porque,
0: ah, ¿se te fue?
1: O sea, a ver, yo traigo una selección de rolas, pero ya no tiene nada que ver con esta conversación porque volvemos a lo mismo. Vamos adecuando, vamos construyendo y vamos haciendo, pues, cosas distintas.
0: Ah, te vas, ¿no?, a adaptar.
1: O sea, no tenemos una escaleta, ¿no? Pon, como tal.
2: Pon una de Soundgarden, ¿te acuerdas?
3: Ya le dije
2: que,
3: a Iván,
2: el concierto de Soundgarden que te, que fuimos, al Soundgarden que fuimos. ¿Cuál? Que te pusiste bien loca.
1: ¡Ah!
2: No, yo estaba así aventando sillas.
1: Me... Ay, bueno, pero todos estábamos aventando sillas.
0: Pero eso cuando...
3: Ah, sí, no. Yo me uní.
0: ¿Eso cuándo fue? Eso...
1: ¿Hace cuándo fue? Yo fui con el Vic.
2: Búscalo.
3: No mames, neta. Un saludo al Vic, que creo que también nos está escuchando.
1: ¿Crees?
3: Después ya lo mandé.
1: Creo que no.
0: ¿El Vic Maldosini?
1: Sí, ajá, sí, sí. Ese, a ese concierto yo fui con el Vic. Yo nunca había visto a esos güeyes. Bueno,
0: a pero, aquí, pero de aquí, de aquí en la... ¿A quién no estaba? ¿A quién no habías visto?
1: A Soundgarden.
0: Ah.
1: Fue en el Palacio
3: de los Vic.
0: ¿A los cuatro cuartos? ¡Ah! ¿A los cuatro cuartos? ¿Nunca los habías visto?
1: 31 de mayo del 2013. Fue el concierto de Soundgarden. Fui con el Vic, pero también estaba David, su amigo el Mini y el hermano de su amigo el Mini. Y sí, me empedé. Y sí, aventamos sillas. Y sí, nos aventamos. Porque estábamos en
0: corta
1: gradas.
0: Corta y se queda. ¡Ah! ¡Corta y se queda! Ay,
2: estaba en gradas, pero así aventadas las sillas. La peca hacía.
1: Porque no sé por qué había. Se puso porque bien estábamos loca en gradas y había sillas.
2: Porque éramos pobres, nada más al.
1: Pero había sillas, no había.
2: Ah, no. ¿Por qué habría sillas? Si no.
1: Ajá, en esa. ¿Qué rola
3: quieres? ¿En dónde fue más bien?
1: Para el palacio.
2: En el palacio. Los...
1: Pero estábamos arriba sillas y había sillas, güey. Uh-huh. O sea, sillas de las plegables. Ajá, cosas Simón, de fiesta Simón que rentas.
3: No sé, o sea, lo aventabas y le caía así a los pobres vatos que estaban abajo de ti.
1: No tanto. No,
2: no, así, sí, no, sí.
1: Se las aventaba David.
2: Eras tú, no manches.
1: Qué rara quieres de Soundgarden.
3: Como ya, mandemos a corte y después de eso.
1: Vamos a escuchar.
0: Vamos a aventar un sillazo musical.
1: Va.
3: ¿El Spoonman?
1: Man.

0: ¿Qué tranza, la banda? Ya regresamos aquí. Queremos mandar un saludo especial y una petición al perro de Culiacán que le
1: Al
0: estamos
1: perro
0: mandando.
1: de Culiacán, ¿quién es ese perro?
0: Un perro que vivió ahí en la unidad marina. Se llama El Chicho.
2: El famosísimo Roberto Armenta, el Chicho.
0: Roberto Armenta de Chicho, que nos manda saludos, carnal. Un abrazo. Te está marcando la peca, güey.
2: Queremos hacer un enlace
1: ¿Sabes qué me dijo
2: paisano.
1: así de, ando corriendo, pues no importa, le puse.
2: Ay, anda bien fit,
1: Andale, a ver, ya, ya me está hablando, ya me está hablando.
2: Enlace paisano, por favor.
1: Robert, ¿me escuchas?
2: ¿Está en tu teléfono o está en tu
1: Está en
2: compu?
1: mi compu. Oh, es en mi compu, a ver.
0: Ahí
1: Robert,
0: está, ahí va, a ver.
1: banda, ¿me escuchas?
2: Sí, ya.
1: Robert, Robert.
0: Cámara, güey, responde.
1: A ver,
2: Bueno,
1: súbele.
2: ahí está.
1: Ahí está.
3: ¿Qué rollo?
1: Estás al aire, ¿eh?
3: Pues saludos a la audiencia.
0: Muy bien, muy bien. ¿Qué pedo, carnal? ¿Cómo estás?
3: Genial, haciendo ejercicio.
2: Eso.
1: Se escucha como un poquito, a ver. Te escuchamos muy lejos, Robert. ¿Nos
2: Bueno.
1: escuchas tú bien? No, creo que no nos escucha. O sea, yo no escucho nada.
2: No, yo tampoco, no
0: No,
2: escucho.
0: yo tampoco.
1: Bueno, estamos intentando hacer un enlace con el Robert. No sé si alguien nos escuche.
2: Queríamos que nos contara una historia de.
1: Queremos una anécdota.
2: No, creo que.
1: Creo que no. Ya no, ya no se escucha nada.
0: Va.
1: Colguemos.
2: El enlace paisano
0: Saludos,
2: falló.
0: carnal. Chido escuchar tus saludos.
1: A ver. Ya no se escucha nada. Ya no los escucho. ¿Ustedes me escuchan?
0: Sí, nosotros escuchamos. Peca, te tengo aquí enfrente.
1: Ay, pues por eso me escuchas. A ver, tengo una voz medio bajita, entonces.
0: ¿Tienes una voz bajita?
1: Sí,
0: No, claro
1: súper.
0: que no. Menos tu sonrisa. ¡Ah! Tu sonrisa
1: A
0: no.
1: ver, habla tú.
2: ¿Qué pacho?
1: Yo no
2: ¿Qué
1: escucho.
2: pacho?
1: Bueno, es que intentamos hacer un enlace con el Robert, pero no nos salió.
0: No se armó.
1: No se armó. Queríamos que.
2: Que
1: que contara
2: confirme.
1: una historia mía, pero.
2: Del beso de tres.
1: De aquellos momentos del beso de tres. Pero no. Yo siento que ya no nos escuchamos.
0: No, si te escuchas. Estamos aquí.
2: Estamos al aire, sí, mira.
0: Sí, estamos al
2: O
0: aire.
2: no,
0: ¿Ya? ¿Tú
2: déjame.
0: ya te escuchas ahí?
1: Bueno, tenemos 10 minutos para terminar este programa. Ya
0: Quince,
1: mandamos
0: quince.
1: los saludos correspondientes a todas las personas antes de que nos corten la transmisión.
2: No, faltan los anuncios, pero eso ya es al último, ya.
1: Ah, ok.
0: Ah, sí.
1: Es que ya sabes que él ya le pagan por.
0: Exactamente. Ya
2: estoy.
0: está en la nómina de Radio Nopal.
2: Soy el. No, pues. Visiten el taller del mojo, así culpable. No, ya me patrocinan,
0: Ella te
2: güey.
0: patrocina, bro, de Nopal.
2: Ya tengo
0: Güey,
2: marcas.
0: ya te
2: No
0: vas a
2: puedo.
0: tatuar aquí la
2: Nah,
0: pinche.
2: ¿cómo voy a
0: La
2: tatuar?
0: semiluna
2: ¿De
0: de
2: qué?
0: Nopales, güey.
2: Ah, no,
0: El
2: nah,
0: isotipo de Radio Nopal.
2: no. No, ¿qué pasó? No, pero hay que hablar de que apoyen a la banda que estamos, entre comillas, compitiendo en el
0: Ah,
2: mundialito
0: el
2: de
0: mundialito, ¿eh?
1: DJs.
0: Sí, es
1: Oye, ¿de qué se
0: cierto.
1: trata eso?
2: Pues
1: ¿Mundialito tiene que ver con el fútbol?
2: algo es. No, sí, no. Pero es que invitaron los de Sala Roma, un saludo. Invitaron así como a todas las. Algunas radios
0: Que estuvieron acá
2: independientes
0: contigo justo,
2: que
0: ¿no?
2: estuvieron aquí conmigo cotorreando y que nos invitaron este año o el año pasado a hacer un encuentro de radios independientes. Y esa vez fue un día. Este es un mundialito donde están participando como 8 o 9 estaciones de radio o streaming. Y pues van dos representantes de cada radio. Y ahorita
0: Ah, no
2: empezó el
0: mames.
2: jueves y van a hacer 3 rondas y la final, o sea, 4.
0: ¿Y
2: Y
0: cómo
2: ahorita
0: que se bota o qué pedo, güey?
2: se va a votar. Me parece que por Instagram van a hacer ahí un cotorreo y ahí se va a hacer la votación. Pero pues entren y vean los sets de la banda. Es ahí en Sala Roma, YouTube y en Instagram igual. Entonces ahí,
1: Ojalá gane Smogli.
2: si quieren apoyar, no. Ay, yo estoy
0: Dice
2: representando a México,
1: a
2: banda.
0: huevo. Dice que no le
1: Oh.
0: pongan, que no gane Smogli, dice que no voten por él.
1: No, dicen sí que... voten por él para que gane el cabrón.
2: Ah, es tocar más. Ah.
0: Que ni le pagan.
2: No, ¿cómo me apoyan? Bueno, ese es un anuncio. El otro, el viernes tenemos una fiesta de fiesta exquisita por en.
0: Ah, las fiestas exquisitas. Oye, güey, ¿qué van a hacer en departamento?
2: En, ¿no?, departamento. De las 10 de la noche a las 5 de la mañana. En departamento.
0: Oye, y nosotros nunca lo hacemos, pero. También síganos en Instagram.
2: Síganlo, Espacio Oral.
0: Espacio Oral, ahí luego, digo, ya vamos a tratar de estar más activos en las redes. Pero...
2: Yo ni tengo el password.
0: No, güey.
2: No lo tengo, güey, realmente no lo tengo, güey.
0: No, en realidad lo controlo yo, Carlos.
4: Sí, espero no le digan nada.
2: Y bueno, regresemos con la peca.
1: ¿Qué estábamos?
2: Está chateando.
0: Pues
2: estás acá, estás hablando que...
0: Muchos... Estás resolviendo asuntos de trabajo.
1: Ajá, exacto, ustedes sigan.
0: Le está escribiendo el rom de Medusa, ¿qué pedo?
1: ¿Que a qué hora?
0: ¿Que a qué hora?
1: La propuesta.
0: Ándale, que ya, si ya estás al tiro con la junta de las 9 de la noche.
1: Estoy en todo.
0: Eso, chinga.
1: Bueno, ya tenemos 10 minutos.
2: Pues tú.
1: ¿Yo? No.
2: Es pues tu programa.
1: Somos los tres.
2: No, sí, pero tú eres la
1: bueno,
2: la
1: porque chida. David ya se fue, ya.
2: David le dimos hueva. Ajá, nunca quiso contarnos cómo te conoció en ¿cómo se llama? Nuestro querido Ecatepec.
1: Ajá. No, no me conoció en Ecatepec.
2: ¿No es de Ecatepec?
1: Él no.
2: No, mames.
1: O yo sí. Yo sí soy del barrio.
2: Del barrio, pero de la parte fresa, dice.
1: Ajá, exactamente, de la parte fresa de Ecatepunk. No, pues sí éramos medio... De la parte no tan fresa. Pero yo era fresa.
0: Sí, recuerdo haber ido a tu cantón, pero creo que.
1: Ajá, ¿tú nunca fuiste a las pedas de mi casa, Mowgli?
2: No, estaba muy lejos.
1: Pero todo el mundo iba, güey.
2: Sí. ¿Quién sabe por qué no?
1: Nos poníamos unas fiestas bien chidas. Mi hermano compraba un estéreo para ese día.
2: Compraba un... O sea, cada fiesta compraba un nuevo estéreo.
1: No, compraba.
0: ¡Un Kingwood!
1: ¡Un Kingwood! ¡Kingwood era chido!
0: Sí, claro.
1: No, en ese entonces Kingwood era chido. Y luego estaban así como a las 3 de la mañana escuchando Pantera, ¿no? Lo bueno es que nos rentábamos, ¿no? Porque si hubiéramos rentado, pues nos caga, ¿no? Era la casa.
2: Ajá.
1: Y sí, nos la pasábamos bien chido escuchando, bueno...
2: Sí fue... Sí llegó a ir ahí el Sur, el Basuro y toda esa banda, ¿o no?
1: No sé si fue el Sur. A esa peda iban...
0: No sé, es que yo fui con el Chicho nada más a tu cantón. Y pues me puse hasta el culo, ya no me acuerdo de nada.
2: Raro.
0: Raris,
2: sí.
1: Oye, Natalie me acaba de escribir que ya se puso a escuchar el programa.
0: Ah, muy bien, bienvenida, ya casi terminamos.
2: Chido, gracias.
1: Gracias por conectarte tan tarde.
0: Abrazos afectuosos. Abrazos afectuosos. Oye, Peca, bueno, ya como dices, nos quedan unos minutos. Seria.
1: Seriedad. No, no voy a exponer, no tengo cosas próximas, no nada.
0: Sé que no tienes. No,
1: es que siempre dice, a ver, cuéntanos, ¿cuáles son tus siguientes fechas?
2: Sí, ¿cómo no, ¿dónde te podemos encontrar?
0: ¿Cómo te encontramos en el mundo?
1: No me encuentren.
0: Preferentemente.
1: Exacto.
2: Podemos escuchar tu playlist del...
1: Ay, déjame poner una rola ya de mi playlist, porque todo no se fue de cuando.
0: Nos vas a despedir con una buena... ¿Con qué rola nos vas a despedir?
1: Ah, lo voy a despedir con una rola de... Esta me gusta mucho, de Kim Gordon.
0: Ok.
2: ¿No pusiste Pixies?
1: Pues sí tenía Pixies, tenía la de Vamos.
2: Muy buena rola, eso sí.
1: Pero pues es que se nos va a acabar el tiempo. Vamos, ¿cuánto dura? 4:20.
2: ¿Y la otra cuánto dura?
0: Si tienes tiempo...
1: No, pues tenemos 7 minutos.
0: Bueno, tienes, mira, dedícanos un mensaje de 3 minutos con esta rola y después ya la lanzas.
1: 3 minutos tengo que hablar.
2: Sigues ahí, Harry, repórtate con la banda.
1: Harry.
2: Debemos de traer al Harry a la peca, a ver qué pasa.
0: Tienes 3 minutos para echarte flores.
1: Ah, dice Harry, cuando ponen rolas no se escuchan fuerte. Entonces, todo lo que yo quería compartirle a mi audiencia...
2: Era un volumen rolas, extremo.
1: Se escuchó así, puro...
2: Eso ya no es... Vea producción, ¿no? Se está caguameando.
1: Producción está emborrachándose.
2: Sí, pues ya está cada vez más rojo.
0: ¡Ah, chingada! Yo soy producción. No, carnales, están aquí lanzando unos pinches injurios bien cabrones, carnales.
2: Yo estoy acá en las redes sociales.
1: Yo estoy contestando.
4: Tú eres producción.
0: Yo soy la voz.
1: Yo soy la invitada.
2: Soy la invitada. Sí, o sea, tiene el password de... No comparte el password del Instagram. Se la pasa hablando todo el tiempo.
1: Ahí va, eso ¿por es, qué?
2: Eres horrible, banda.
0: Ya sé, güey. Se llama narcisismo. Lo he aprendido de varias personas.
1: Cállate, Iván. Oye, David sí se fue, ¿verdad?
2: Sí. Claro,
1: pero se fue a su casa, creo.
0: No, está escuchando.
1: Está
0: sí, no. Estás saludando por el chat.
1: Ya se escucha. Bueno, concluyamos. Muchas gracias por invitarme. Espero se hayan pasado muy bien. Espero no haya dicho puras pendejadas.
2: No te preocupes.
0: Saluda de nuevo a los Mora.
1: Saludamos a los Mora. Un saludo. A Natalia, a Aymara. A David.
0: Gracias a Aymara, yo sé que estás allá afuera. Bueno, y a David también. Qué chido verlos por acá, carnales.
1: A Sandra, a Alma, a los Mota, a los Mora.
0: Los
1: a
0: Mota,
1: todos
0: los
1: Mora.
0: A los Mora, al Real True.
1: Al tío.
0: Al Real True, tío, carnal.
1: A Medusa Love.
0: ¿Cómo se llama?
1: A Rob.
0: No, a Engendro.
2: No. Engendro, no. Así
1: es. No, es que es el restaurante de mi sobrino.
2: Ah, yo dije Engendro.
1: Vayan Engendro.
2: A mí es como un metalero.
1: A Eridani, también.
0: A Eridani, chido. Natalia, a Sergio.
1: A Sergio.
0: Abrazo, carnal.
1: ¿Quién más? A mi amigo Tadeo.
0: ¿Cómo se llama el que te regaló las vaquitas, güey?
1: Al porro,
0: abrazo.
1: Porro, abrazo.
0: ¿Por qué le pinche racionaste las vaquitas? Te pasaste de verga, güey.
2: Ah, no quise. ¿Vaquita de chocolate?
0: Sí, güey. Así la vieron tan adicta que dijeron, yo te las.
1: A la Tania también, ya me acaba de escribir. También Tania.
2: Que se acaba de unir al chat.
1: Dice que qué buen programa, que nos manda muchos saludos.
0: Ah, bueno.
2: Hay que ver a toda la banda en el Chopo.
1: Ajá, vámonos al Chopo a echar unas caguamotas.
0: A huevo.
2: Y unos pulques ahí en la unión de los amigos.
0: Carnales, pues la Peca, acá nos controles en las palabras. Gracias por compartirnos tu vida, Peca, y sonreír con nosotros.
1: Pues un poquito, ¿no? Porque nos desviamos bastante. Pero bueno, es normal. Es lo que hay.
0: Siempre. Es lo que hay.
2: Si quieren,
1: ¿no?
2: Pues escuchen.
1: A Yanis, a mi amiga.
0: Dedíquense Chiro, a la edición y miren, ese es su futuro. ¡Huevo!
1: Mejor véanse en este espejo.
0: ¡A huevo! Miren, entonces, dedícanos una rola para despedirnos.
1: Bueno, vamos a poner a los Pixies.
2: ¡A huevo!
1: Al Vic.
0: Para los cuatro cuartos, al Baldocini.
1: Al Marty.
0: Al Marty McFly, muy bien.
1: ¿Va?
2: A huevo.
1: Gracias a todos.
0: Gracias por escuchar Espacio Oral, carnal.
2: Esto fue nuestro Espacio Oral y nos vemos dentro de dos semanas.
0: Ya con el Mowgli más ruco.
2: Con el Mowgli un año más.
0: Viejo. No mames, vamos a tener programas cerca de tu cumpleaños, güey. No sí, mames, voy a traer un pinche pescado bien cabrón.
2: Mejor cómpramelo a mí.
0: Por eso, güey.
2: Igual que me digas, te voy a traer acá un alambre, güey. Unos tacos.
0: Va, cámara, porque si no, se nos va el tiempo.
2: Cámara, perros, nos vemos. Saludos.

0: ¿Qué tal? ¿Cómo están? Buenas noches. Ciudad de México, transmitiendo en vivo desde Radio Nopal. Estamos aquí Gibran Turón y Hugo Hernández.
1: Hugo Hernández.
2: Hugo Hernández.
0: Y bueno, estamos en la hora de Junior H. Esta fue número 7. Y a continuación, esta vida. Un saludito para Daniel Iván.

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Buenos días, queridas criaturas selváticas. Buenos días, queridas criaturas salvajes. Ya estamos aquí, ya llegamos de nuevo, nuevamente, una mañana más. La mañana es la del viernes 10 de octubre. Buenos días. Les doy la bienvenida a las 9 y 2 de la mañana con 59 segundos. Estamos comenzando una mañana más, pero estamos acabando una semana más. Y con esta mañana y con la música que va a sonar a continuación, vamos a intentar irnos con el mejor ánimo hacia el horizonte del fin de semana. Nos vamos con esta canción de 4.52. Ayer este personaje se presentaba en el Anahuacalli Only Good Vibes desde Detroit, Michigan, el señor Jeff Mills. La canción es Interstellar Feelings.

Ahí tuvimos al grandioso, al magnífico, al maravilloso, al mítico, al ya veterano, el mago, The Wizard, Jeff Mills, el nacido en Detroit, Michigan, oriundo de todas esas tierras gélidas en el año del 63. Bueno, pues nos trae toda la buena onda para amanecer el día de hoy. Y bueno, qué sabrosura. El día de ayer estuvo en el MUTEC, allá tocando en el Museo Anahuacalli. Se ve que estuvo. Cuéntenos, queridas criaturas selváticas. Cuéntenos qué onda. Cuéntenos cómo les fue. Cuéntenos si fueron allá. Cuéntenos si asistieron a la noche del día de ayer. Arroba MMMike o háganos saber qué onda con ustedes. Y cuéntenos ahí en Instagram, arroba MMMaiko. A los gatitos y a mí nos interesa recibir sus mensajes telepáticos. Nos interesa saber qué onda con ustedes, en dónde están, a dónde van, a dónde anduvieron el día de ayer, ya jueves. Y hay mucha música electrónica de aquí el domingo con el MUTEC. Cuéntenos, ayer estuvimos escuchando un montón de música deliciosa y esta mañana no va a ser la excepción. Y bueno, pues ahorita nos vamos a ir con algo del Loveful Plastic de Shinichi Atobe. Esto es una canción cortita, loop 6. De ida y vuelta, es algo de 2.17, para que vayamos arrancando motores. La fotografía de la portada es desde una terraza hacia un lugar con muchos árboles, probablemente en una ciudad que no conocemos, algún paraje del continente asiático. Vamos pues, con más música, aquí en Mowgli, en vivo, desde el cerro, esculpido a mano para Radio Nopal.

tracks veloces que se pasan de manera veloz. Ahí tuvimos a Shinichi Atobe, ahí sonando a este productor japonés que tiene su sonido envolvente, abstracto, que suena a dub, que suena a minimal, que suena a techno, que suena brilloso y melódico. Ahí lo tuvimos a este veterano que comienza en el año de 2001 desde las latitudes del antiguo Japón. Bueno, pues ahí estuvo sonando con esto cortito que se llama Loop 6. Y vamos a continuar con la mañana del día de hoy. Por favor, comuníquense, queridas criaturas selváticas, arroba mmmaiko, y ahí andamos despachando los gatitos y yo. Vamos con más música. Amanecí con una canción de New Order en la cabeza. Es rarísimo. Bueno, normalmente ustedes no están para saberlo ni yo para contarlo, pero normalmente amanezco con canciones en la cabeza. Y bueno, pues a ver, veamos si nos vamos con esta canción. Si sí, si no, si mejor qué, si mejor a dónde. Bueno, pues resulta que lo que escuchaba era directo del Power Corruption and Lies, que ha estado en mi vida itinerantemente en este momento. Y es de las rolas más raras. No, no es esa. Era algo como esto. Pero entonces, estos son experimentaciones de New Order de 7 minutos y 30 segundos. Esto se llama 586 y solo son ruiditos, imagínense. Amanecí con eso en la cabeza. Y bueno, pues no estoy seguro que lo vayamos a sonar. Y ya hemos sonado música directo de el Power Corruption and Lies estos días. Y yo creo que nos vamos a ir con este track, que es precioso, que es bonito, que me pone muy de buenas, que yo creo que a ustedes también les puede gustar. Si lo conocen, si lo han escuchado, y si no, les digo directamente que viene de un álbum de 1982 del A Broken Frame, directamente de ahí. Ellos son Depeche Mode, ese Depeche Mode innovador, rabioso, joven, fresco, loco, despeinado, directo de la Broken Frame de 1982. Este track, que es el número 5, la canción se llama See You, 4:35, tengan el favor de ser felices.

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1: En los coros, Martin Lee Gore, ahí diciendo, lo único que busco en la vida, lo único que quiero es verte, verte, verte, verte, y que quede como testimonio esta canción, ahí desde esa época en donde estos muchachos eran juveniles, donde todo era feliz, ya Vince Clarke había salido de la banda, había dejado esa chispa creativa para buscar este sonido, para buscar este tipo de diversión, para buscar este tipo de composiciones. Bueno, pues eso ya fue historia y es parte del soundtrack de nuestras vidas. Son las 9:20 de la mañana y vamos a seguir avanzando con más música. Quiero contarles que Sting, que es amigo de Charlie García, sacó junto a él un track llamado In the City. El día de ayer fue lanzado hace casi 15 horas, más o menos a las 7 de la noche del día de ayer. Es una canción de tan solo, ahorita les digo, es una canción de tan solo, es una cancioncita de 3 minutos y 51 segundos. Y para que lo tengan claro, les tengo un dato ahí bastante interesante. No le importa absolutamente a nadie, pero resulta ser que el señor Gordon Matthew Thomas Summer, mejor conocido como Sting, bueno, pues él es también del año 51, al igual que Charlie García. Y bueno, pues supongo que más cosas además de la música. Aparte, ambos son de octubre. Sting es del 2 de octubre, Charlie García del 23. Uno ya cumplió años, el otro está por cumplirlos. Y bueno, vamos a escuchar este track que es nuevecito, que es lustroso, que acaba de salir. Veámoslo, escúchenlo, a ver qué les parece. Un Charlie García, ya veterano. Y Sting, por ahí escuchaba, hace yoga tántrico, una cosa por el estilo. Él se ve mucho, mucho más resplandeciente, mucho más juvenil. Aunque Charlie, bueno, la vida dura de las drogas duras. Bueno, ha hecho estragos. Es la clase de personaje donde su mente, su alma, su espíritu siguen para arriba y para adelante. Y el cuerpo dice, no estoy del todo seguro, ya no te puedo seguir el trote. Lo corrió el señor Carlos Alberto García Moreno. Vámonos con esta rola.

¿Qué les parece esta colaboración de estos dos veteranazos, de estas dos leyendas, cada uno por su parte, el señor Charly García y Sting? Muy bello el video que acompaña a esta producción discográfica, ambos vagando por las calles de Manhattan, mayormente por las calles de ahí del Lower East Side, hacia Canal Street, hacia el barrio chino, hacia esa frontera donde muchas cosas pasan y dejan de pasar para arriba y para abajo de la ciudad de Manhattan, ahí donde Charly García en Walker Street y Cortland Alley tiene su Charly García Corner, sobre todo esa mitiquísima esquina, justo que es donde le hicieron el retrato para hacer la portada de El Clics Modernos de 1983. Es increíble. Y bueno, yo creo que ya que somos tan fans de Charly García, podemos irnos con algo de este señor. No estoy seguro si esto que viene del año 2024, del año pasado, o si mejor escuchamos algo de cuando estaba en Sui Generis. Estoy imaginando acá junto con los gatitos en la producción. Vámonos con esto que se llama Te Recuerdo Invierno, con la voz rasposa de Charly García. Esto es algo cortito de 2.24 y con esto nos vamos al corte de medio programa. Vamos y regresamos. Están escuchando Mowgli y la selva musical, queridas criaturas salvajes, la selva musical de Radio Nopal.

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Directo del año 1976, una banda que ya ha sonado por acá. Somos re fans, turbo mega astro archi hiper mega fans, La Máquina de Ser Pájaros, de su disco homónimo, esta canción que se llama Rock and Roll. Y así regresamos contundente y estruendosamente del corte de medio programa, y vamos a continuar con más música del sur. ¿Cuál es la relación de una banda argentina con el house de Jeff Mills? Bueno, pues los sintetizadores, las máquinas. Por ahí sonaba Charlie García, directo de su álbum del año pasado, pues con esta canción Te Recuerdo Invierno, directo de un momento en donde fue parte de Sui Generis, y reedita esta canción en La Lógica del Escorpión del año pasado. Y luego nos vamos con una de sus bandas primigenias, La Máquina de Hacer Pájaros. Esta canción extiende lo que sonaba hace un momento, extiende el tiempo, es algo cortito de 4:07, pero las orquestaciones son una maravilla, y por ahí todos y cada uno de los integrantes de esta banda pues son una leyenda por sí mismos. Ahí José Luis Fernández, que llegó a tocar en Crucis, bueno, pues en el bajo hizo unas cosas contundentes, acompañado por el enorme Gustavo Basterrica y el grandísimo percusionista, el más experimental, el más propositivo. ¿Qué hubiera pasado si siguiera entre nosotros los vivos? Oscar Moro, que fue parte de Los Gatos, de Color Humano, que fue parte también de esta banda, también Serú Girán, fue parte de Riff, en donde tocaba con Papo, ¿no? Hizo estruendo, hizo música experimental, hizo un montón de cosas, y bueno, claro, Carlos García Lanch. Vamos a avanzar con más música de esas latitudes. Nos vamos a ir con algo de este personaje ninja, de este personaje que definió mucho de lo que pasó en la música argentina, al menos en la producción, ahí en la electrónica y las cosas que pasaban en vivo. Nos vamos con algo del señor Flavio Lucio Máximo Fernández Echeto, que nació en Buenos Aires en el año del 65 y recientemente, a recientes fechas, nos abandonó para existir en otro plano del universo. En el año 2022 se desvanece allá en Mar de Plata. Bueno, pues él fue una de las piezas clave para el Bocanada de Gustavo Cerati. Él fue parte fundamental, hizo samplers en todas las canciones, excepto en Raíz y Verbo Carne. Y bueno, pues él fue muy, muy conocido porque fue músico también en vivo de Soda Stereo y ha colaborado también con Daniel Melero. Nos vamos a ir a escuchar algo de lo último, de lo poco último que grabó, porque también tuvo una carrera independiente, autónoma, como autor. Nos vamos con esto de 4:32 del año 2019, se llama Diversidad, él es Flavio Echeto, sonando aquí en las mañanas electrotropicales de Radio Nopal.

Cosa linda, cosa bonita, música que expande los sentidos. Ahí tuvimos a Flavio Cheto, esta pieza fundamental, este actor, este catalizador de la música allá en la Argentina de los años 2000, también de los 90, de la segunda década también, ya por ahí de los 2010, de los años 10 de este siglo, de este milenio. Y vamos a seguir avanzando, que todavía queda mañana, todavía queda un montón por escuchar el día de hoy. Nos vamos a ir con algo de el señor Juan Atkins para regresar a este mood de electrónica del maravilloso techno de Detroit. Él fue conocido como Modelo 500, Model 500, y fue conocido también como Infinity allá en las pistas de baile. Él formó parte de esta escena de techno de Detroit junto con todas las leyendas como Jeff Mills, que abríamos la mañana con eso. Y bueno, pues vamos a avanzar con una cancioncita. Esto esperamos que no sea tan largo, porque esta gente se queda pegada de los cables. Vamos a ver si encontramos por aquí algo bonito, algo rico, algo chévere, algo bailable, pero sobre todo algo corto, que esté abajo de los 7 minutos. Vamos con esto que se llama Cóncave 1. Es Juan Atkins con Morris Von Oswald y Borderland. Es algo de 5 minutos y 10 segundos. A ver cómo nos va. Y ya estamos con esto entrando a la frontera final del cierre de la semana, del cierre del día de hoy en esta mañana musical. Vamos pues con más música. Manden sus mensajes telepáticos @mmmaiko.

Bitsito, bitsito, melodías que en la repetición y el loop nos hacen recordar, meditar y nos hacen regresar a donde comenzamos el día de hoy. Y bueno, yo creo que ya nos vamos a ir con algo que también tiene que ver con todo lo que ha sucedido el día de hoy. Inconexiones directas, por supuesto que sí. Nos vamos a ir con algo que forma parte de los anales de la historia. Mike Banks, Michael Anthony Banks, mejor conocido como el Mad Banks, fue parte de la colectiva que le dio forma al techno de Detroit, junto con Jeff Mills, y junto con él formó el Underground Resistance, este sello discográfico y proyecto musical que producía hacia los años 90 pues una estética muy muy de esas latitudes, con las máquinas que ellos conseguían. Y bueno, él, Mike Banks, formó parte de Parliament Funkadelic en alguna de sus encarnaciones. Y si tocó en este disco o no, eso no importa. Nos vamos a despedir con una de las canciones largas, largas, largas, largas, largas, así parece. Nah, nos vamos a ir con esto que se llama Super Stupid. Es algo de 3.57. Ellos son Parliament y seguramente todavía llegamos a despedirnos y a desearles buen fin de semana.

Y ya con esto, al parecer, nos estamos despidiendo, se diluye. Nos vamos con You Got Me Smiling. Esto es de Sly and the Family Stone. Y nos vamos y nos estamos escuchando y viendo la próxima semana. Tengan un excelente fin de semana. Les mandamos la mejor de las buenas vibras. Chao.

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Buenos días, hermosas criaturas matinales. Buenos días, criaturas salvajes. Buenos días, criaturas solares que resplandecen justo con los brazos de la señora Sol. 7 y 36 de la mañana en este miércoles 11 de noviembre. El año se nos acaba, ya se nos está diluyendo, se desbasta y se va junto con los días y el correr del aire, estos ventarrones que empiezan a existir con aire gélido. Nada más nos hacen pensar que es buena idea mantenernos resguardadas en casa. Y bueno, pues con ganas de, obviamente, no salir de la cama. Vamos a comenzar la mañana, el día de hoy, con mucha música. Nos vamos a ir con unos de los muy favoritos de los macacos, los mininos y el resto de criaturas salvajes que se encuentran aquí conmigo. Everything But The Girl, estos chicos, este dueto, esta institución musical que se forma en el año del 92, Ben Watts y Crazy Thorn, a los 19 años crean, a principios de los 80, uno todavía no había nacido, crean este dúo que poco a poco se va volviendo en un pilar de la música independiente, sobre todo la electrónica, ahí en el Reino Unido y por consiguiente en el mundo entero. Nos vamos a ir con algo de su álbum EP single de 1982, Night and Day, todavía cuando tocaban con música e instrumentos acústicos. Escuchen esto, es la canción que le da nombre al EP y bueno, un fresco, un muy muy inicial Everything But The Girl. Y bueno, comenzamos. Ya saben que conmigo se comunican al @mmmaiko antes de comenzar la música y bueno, aquí vamos.

Ahí tuvimos a una Tracy Thorn que estaba todavía desarrollando sus capacidades vocales, descubriéndolas, explorándolas, antes de definir su estilo propio. Y bueno, mucha exploración, una voz muy juvenil, algo similar a la bossa nova es lo que acaba de sonar en manos de Everything But The Girl, una primera encarnación que se encargaría de trabajar mucho con instrumentaciones acústicas para después darle paso a la música electrónica en su vida, los sintetizadores y demás cosas, colaborando ya después con Massive Attack, haciendo remixes, pegando hits noventeros a todo lo que da. En fin, el resto es historia, ¿para qué se las cuento si podemos sonar más música? Y ahora vamos a ir con Alexander Bering y su proyecto The Mill High Club. The Mill High Club. Ellos están en Los Ángeles y es una banda de pop psicodélico que originalmente comienza en Chicago. Y bueno, hay mucho detalle sin ser indulgentes en su sonido, por supuesto. Y todo esto comienza en 2012. Lo que vamos a escuchar será algo del Skip Tracing de 2016. Una portada bastante extraña, parece muy vintage. Hay unas perspectivas extrañas, una escena policíaca, qué sé yo, qué les digo, qué les cuento. Escúchenle este álbum editado en las Tom Crow Records. Ahí les dejo 11 tracks en 30 minutos. Y lo que sonará a continuación es la canción que le da apertura y título a este álbum, Skip Tracing. Lo van a escuchar aquí mismo en Mowgli, en la selva musical de Radio Nopal.

eso que sonaba en este momento era el señor Baxter Dury con algo llamado Leak at the Disco de su álbum de 2011 Happy Soup. Él, siendo contextualmente hijo de un ícono pop de la New Wave, Ian Dury, en 2012 se encarga de darle vida a un proyecto musical, el oriundo de Buckinghamshire, ahí en Inglaterra, en Wingrave, es que con su voz profunda nos trajo esta melodía bastante ligerita y luego muy movida, mucha cosa en esos casi 5 minutos. Y a continuación nos vamos a ir con algo de Noches de Morbo, un single del 2016, apenas 3 tracks, con una bonita portada de Alien Punk con una chamarra ilustrada ahí, toda rayonada. Los autores de este track son Morbo y Mambo, que buscan hacer mucho groove, mucha psicodelia y mucha música dance floor. Es algo como si fuera una improvisación entre LCD Sound System, Can y un poco de Fela Kuti. Ellos se encargan desenfrenadamente de ser introspectivos, urgentes, y todo esto viene directo desde Argentina. Es un track single autoeditado y lo que sonará será el tercero de este EP. Todas sus portadas son ilustradas, échenles un vistazo. Y bueno, el track se llama Camille y a las 7:53 que suene vamos a seguir avanzando aquí en la mañana musical de Radio Nopal. No estoy del todo seguro si esto nos llevará al corte de medio programa. ¿Qué importa? No estamos aquí por el tiempo, estamos aquí por la cheveritud. Sea pues, no dejen de comunicarse al @mmmaiko, que suene Camila, a cargo de Morbo y Mambo desde Argentina, en Mowgli, la selva musical de Radio Nopal.

Bueno, Nicolás Jar, bajo su seudónimo de Against All Logic, ya se me escrachó todo. Tuvimos a Morbo y Mambo con Camil, qué cosa más maravillosa, y nos vamos a ir con Nicolás Jar a las casi 8 en punto de la mañana, con su seudónimo de Against All Logic, de su álbum de 2018 llamado 2012-2017, el chileno hace esta producción de 11 tracks, 66 minutos, casi diabólico, editado en la Other People, y bueno, nada como un proyecto alterno para explorar otro tipo de sonidos. La canción de este álbum se llama This Is Old House Is All I Have. This Old House Is All I Have. Esta vieja casa es todo lo que tengo. Y bueno, pues ahora sí, a las 8 en punto con 20 y algunos segunditos, es que nos vamos a avanzar con esta canción. Vamos y regresamos. Están escuchando Mowgli en Radio Nopal.

con algo más festivo a cargo de Dear Hope, algo directo del Dear Hope vs. The Evil de 2011, con ahí unas letras góticas, la canción Super Duper Rescue Heads, y que la mañana resplandezca con nosotros y todas nuestras células.

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4: Rápida y velozmente es que escuchamos música y sobre todo que nos plagamos de pura buena onda, ruiditos extraños de repente, pero siempre con la finalidad de estar muy, muy, muy alegres y dispuestas al día y lo que nos depara. Así que sigamos avanzando con más música. Ahora nos vamos a ir con Grover Washington, Washington Jr., que es uno de los saxofonistas más populares del rhythm and blues y del soul jazz, que genera varios combos poco frecuentes y ha influenciado muchísimo la escena desde los años 60. Imagínense, nos vamos a ir con algo de su antología, un álbum que fue lanzado en el 85 y que recolectaba de sus mejores canciones 10 de ellas en 53 minutos. Y lo que sonará a continuación es Just the Two of Us con Bill Withers, y seguro la conocen, espero la vayan a disfrutar, nada más para que inyectemos mucha buena vibra mientras hacen ejercicio, se encuentran en el desayuno, se trasladan a algún lugar, ojalá y lo hagan de manera segura, si es en auto, caminando, en bicicleta, en patines, si los lleva alguien, si comparten la mañana, si se encuentran en cama, si van por propia cuenta, qué sé yo, háganmelo saber, @mmmaiko a las 8 y 9 de la mañana, un pitazo de todos los tiempos, aquí en Mowgli por Radio Nopal.

Qué rápido se pasan 4 minutos cuando se trata de un hit como ese en los años 80. Y bueno, ahora nos vamos a ir con Gangstar, con algo de su álbum Mass Appeal, que es una compilación de sus mejores tracks editada en el 2006. Gangstar, este dúo noventero conformado por MC y DJ Duos. Pues vamos a escucharlos, ellos que son los padrinos de gente como Nas, Jay-Z, Notorious B.I.G., qué sé yo. Escuchemos este track, X-Girl to Next Girl, aquí en la selva musical de Radio Nopal. Hay bastante hip hop instrumental aquí en la producción de esta canción. Disfrútenla.

ahí tenemos uno de los pilares del hip hop del East Coast en los años 90, y eso nos va a permitir irnos ahora a otra latitud con la señorita Stella Rose Bennett. Ella comienza a ser conocida en 2017 a sus apenas 17 añitos, nacida en enero del año 2000. Esta señorita se ha encargado de, en TikTok, al menos el año pasado, haber alcanzado los 10.3 millones de usuarios, videos, vistas y demás. Y ella se hace llamar Beanie, directo de Auckland, en Nueva Zelanda. Y lo que va a sonar a continuación es algo de su más reciente producción llamada Stella and Steve, un EP de 5 canciones en apenas 17 minutitos, en donde la portada, ella está subida en el techo de un automóvil. No sé qué modelo sea, un poco irreconocible para mí, tampoco es que sepa mucho, pero tampoco creo que sea cualquier carro, a lo mejor es uno neozelandés, qué sé yo, y muchas bestias salvajes acompañándola ahí en la fotografía con un fondo enteramente nuboso. Y bueno, la canción que vamos a escuchar ahorita es la que se llama Super Lonely. Les va a gustar, lo van a disfrutar. Esto es algo de la música que se hace por estos días, que son criaturas pues 2000eras, ellas no conocieron los 90, así es que cálenle, hínquenle el diente, disfrútenlo.

que ya existen musicalmente en otras plataformas que no sea el formato conocido como disco. Y bueno, pues ahí tuvimos a la señorita Beanie en coproducción con Gus Dapperton. Y a continuación nos vamos a ir con algo que es un poco reggae, es un poco doo, es bastante música entre trip hop, ensoñación y psicodelia, algo pop. Se forma en los años 80 esta agrupación con el cantautor Shinji Sato y sus vocales andróginas, junto con Kichi Moteji. Y les estoy hablando de el baterista y el sampler de The Fishmans. Ellos desde Japón tienen un álbum en 1996 editado en la Universal, en la USM Japan, que la verdad es que no sé cómo pronunciarlo, pero la canción con la que nos vamos a despedir es Baby Blue, que es el track número 2 de esta producción discográfica de apenas 8 tracks. Yo creo, sé que les va a gustar. Música de otras latitudes, de otras eras, pero sobre todo de otras culturas que aún nos parecen frescas. Esto fue Mowgli y a las 8:25 me despido. Muchas gracias por haber estado aquí. Ahí nos vemos, ahí nos olemos. Chao.

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Muy buenas noches. Esta es la bienvenida al capítulo 15 de Música hasta acá. Como cada martes, quincenalmente, nos reunimos a descubrir la música de América Latina aquí en la frecuencia de Radio Nopal. El capítulo de hoy es un capítulo especial. Músicas de acá se complace en presentarle a ustedes al grupo Las Mujeres Cardencheras. Músicas de acá es un programa dedicado al sonido de América Latina. En los capítulos anteriores nos hemos enfocado en los discos que han salido de este año 2025 con distintos artistas de la vanguardia de América Latina. Hoy vamos a escuchar y conocer a las Mujeres Cardencheras, un grupo de mujeres que cultiva el canto cardenche en la Sierra de Durango. El canto cardenche es un canto muy particular, es una música sin instrumentos que se canta a capela y que tiene en las Mujeres Cardencheras a una de sus últimas exponentes. El canto cardenche es un canto a punto de desaparecer y hay un concierto este fin de semana, dos conciertos este fin de semana, donde podremos escucharlas en la Ciudad de México. El concierto de este viernes es parte de la fiesta de clausura de la campaña de recolección de fondos de esta Radio Nopal. 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Volvemos a la música. Vamos a escuchar entonces a Alma Leticia Montenegro, quien es una de las tres mujeres cardencheras junto a Catalina Bañuelos y María Guadalupe Ríos, con una primera descripción de lo que significan las mujeres cardencheras. A continuación vamos a escuchar la canción Yo ya me voy a morir a los desiertos, que es parte de las sesiones silvestres. Son las Mujeres Cardencheras en las músicas de acá por Radio Nopal.

0: Nosotras como grupo tenemos más de 20 años. Bueno, éramos cuatro voces del Cardenche Serrano. Ahorita solo somos tres, porque pues ya nos falleció una de nuestras compañeras que sea la cuarta voz. Entonces, nosotras somos originarias de la Sierra de Durango. Y este canto que nosotros cantamos es también original de esa región. Entonces, nosotras siempre escuchamos no solo a los hombres cantar el canto, sino también a nuestras abuelas, las bisabuelas, o sea, a nuestras familiares, pero también a la gente que lo interpretaba, que también eran mujeres. Y pues se canta también a capela, porque pues así es la tradición. La tradición no era que se formaran grupos como para estar cantando con instrumentos y cosas así, sino que iba surgiendo según la, pues fueron grupos de una necesidad, ¿no? Que tenía la gente de manifestarse, y se manifestaban mucho por el lado del canto.
1: ¿No?

que se transmite quincenalmente los martes aquí en Radio Nopal desde la Ciudad de México. En este capítulo estamos escuchando a las mujeres cardencheras a propósito de los conciertos de este fin de semana en Ciudad de México. Quisiera invitarles a escuchar una segunda voz de Alma Leticia Montenegro, quien explica en un audio más extenso las raíces del canto cardenche, las características del entorno y de la vida que dan origen a esta música sin instrumentos, a este canto a capela, y desde ahí profundizar sobre la cultura detrás de esta música que en las mujeres cardencheras y en Guadalupe Salazar tienen a sus últimos exponentes. Escuchamos, por favor, este audio de casi 8 minutos. Pongan atención primero a la voz de Alma Leticia Montenegro, que quise acompañar con el sonido de fondo de la Biblioteca del Sonido de las Aves de México, del coordinador Fernando González García. Sonidos de ambiente para escuchar en profundidad las características del canto cardenche en la voz de Alma Leticia Montenegro aquí en Radio Nopal.

Mira, nosotras, desafortunadamente ya somos ya pues de las últimas intérpretes que quedamos, porque el canto ya cayó en desuso, porque los jóvenes que lo pudieran continuar recibían, ya recibieron otro tipo de propuestas, ¿no? De propuestas tradicionales. Ya hay muchas tradiciones que se nos están terminando, inclusive también las tradiciones gastronómicas están en decaimiento. Ya estamos ante un crepúsculo ya del canto, o sea que desafortunadamente, pero te voy a platicar más o menos cómo era en el tiempo en el que pues estaba vigente el canto y en el que nosotros lo pudimos aprender. El canto, sí, el canto se divide son dos vertientes de un solo tipo. Por ejemplo, el canto cardense también era llamado tasajo cardense, era de lo más humilde que tú puedas entender. Esa palabra es algo que designa algo muy humilde, muy, pues muy de sierra, muy, muy humilde. Entonces, nuestra gente lo cantaba cuando sembraba, cuando araban la tierra, cuando recogían la cosecha, cuando venían y por ejemplo, los hombres cuando partían la leña, cuando ordeñaban. El canto era algo que acompañó muchísimo a esas comunidades, esas generaciones, la generación todavía de de mi tatarabuela, de mi bisabuela. Y las mujeres hacían pues su ropa, ¿verdad? Ellas la cosían, pues sí, la diseñaban. Y también cantaban y a veces también se juntaban las mujeres a cantar en la tarde y también, por ejemplo, cuando cosían su ropa, cuando hacían, era hacer allá muchas servilletas como para la cocina, para los muebles. Se tejía mucho, se cosía mucho con hilaza. Y todo eso, el canto era parte de esa actividad. Era el canto, por ejemplo, del que te dije que eran dos vertientes, es el canto de la calle y el canto religioso. Me estoy refiriendo ahorita al canto también que era más el de la calle, por ejemplo, que oías, pasabas tú por alguna labor donde estaban pues recogiendo o sembrando o barbechando la tierra. Y se oía que estaban cantando y las personas pues continuaban los cantos y se cantaban y se contestaban muy bonito. Entonces ya no se escucha cantar, ya casi no hay quien labre la tierra. Pero en ese tiempo así fue.

También, por ejemplo, las mujeres lo usaban mucho para los niños. Tenemos algo de vestigios de canto cardenche infantil, o sea, cosa que nadie tiene. Nosotras tenemos algo, unas canciones que son precisamente para los niños y unas canciones también muy graciosas que venían del tiempo de la revolución. Y las mujeres, por ejemplo, como te digo, lo cantaban pues cuando estaban haciendo la comida, porque ahí todo tenías que preservar, como la sierra pues sí te da alimento, pero hay un tiempo en que la sierra y la tierra se cierra, entonces ya no hay nada y tenías que aprender a preservar lo que era, por ejemplo, la fruta, la preservabas en almíbar, los chiles secos, la carne la secabas, hacías el chorizo con la carne, tenías que aprovechar y pues como eran labores muy difíciles, muy duras, muy arduas, muy pesadas, que también realizaban las mujeres y hombres, pero más las mujeres en la elaboración de queso, elaboración de galleta, de todo eso, de pan, de tortillas, todo eso lo elaboraban a mano, lo tenían que moler y el maíz, y era muy duro. Entonces las personas se apoyaron mucho en lo que era el canto. Existe el canto que te digo, pero también lo usaban en las labores, el canto religioso, no nada más se utilizaba en la capilla o en las celebraciones que había religiosas, que tenemos de veras, unos tesoros grandísimos en cuanto al canto religioso. Nosotras tenemos unas alabanzas muy antiguas y que fue con las que evangelizaron allá en nuestras tierras los primeros evangelizadores que vinieron aquí adorando. Entonces, ellos, por ejemplo, a los difuntos se les cantaba desde que los ponían ahí, los tendían, se llamaba tender al difunto para que lo velaran, y era de estar los cantores cantando, pues, días enteros, ¿no? Y se acompañaban con la copa con ingesta de mezcal de la sierra, que también se elabora por allá, para poder aguantar todo el trayecto de acompañamiento al difunto. Por ejemplo, era puro canto religioso, y si se podía o que le gustaba a la persona, también eso lo usaban. Entonces, el canto siempre acompañó a nuestra gente. Igual en el cortejo, el canto acompañaba de lejos porque no podían acercarse con la mujer, porque no podían estar cerca de su vivienda, porque no era bien visto. Entonces se ponían cerca de un árbol que estuviera por ahí, alguna barda, y le llevaban pues unas canciones para que ella las escuchara. Y también en las bodas pues cantaban los cantores. Ya si había un instrumento, era, haz de cuenta, como un gran lujo, ¿verdad? Había quienes podían mandar traer algún instrumento de algún lado, que algún músico que cantara o tocara, pues era lo nunca visto, lo máximo, porque nuestra sierra en ese tiempo era de muy difícil acceso, de muy difícil acceso, y pues eso es lo que más o menos a grandes rasgos te pudiera decir de la pregunta que me haces. Y pues ya quedó fuera de lo que era la espontaneidad y el corazón derramándose en una frase, porque eso es una característica que tiene el canto, que se canta con el corazón. Por eso es cardenche, porque duele, porque es el corazón el que está cantando, el que está hablando, el que está exponiendo, o sea, es ahí a corazón abierto. Yo siempre digo, el canto cardenche es a corazón abierto.

Esto es Radio Nopal, Músicas de Acá, capítulo 15, entrevista a las mujeres cardencheras. Escuchábamos recién la explicación de este canto cardenche. Su nombre viene del cardo, que es un cactus cuyas espinas provocan mayor dolor cuando son retiradas luego de causar una herida. A esa alusión es que trae este canto una idea de lavar las heridas a través de la música, de cantar para sanar el dolor. Es un blues mexicano de la Sierra de Durango y bueno, este viernes las mujeres cardencheras se presentan en la fiesta de Radio Nopal. Pueden comprar las entradas en la plataforma Boletia y hay entrada liberada para todas las personas que apoyan a la Radio Nopal en su campaña de Patreon. A continuación vamos a escuchar la última parte de esta entrevista a las mujeres cardencheras, donde Alma Leticia Montenegro va a explicar la importancia de contar con Guadalupe Salazar. Este invitado es un miembro de los cardencheros de Sapioris y es considerado como el último cantarchero. De ahí el valor y la riqueza que tiene ver a las mujeres cardencheras junto a Guadalupe Salazar, los últimos exponentes vivos del canto cardenche, esta música que emerge desde la Sierra de Durango. Luego de las voces sonará la canción No sé por qué, por los cardencheros de Sapioris.

Mira, nosotras, yo por ejemplo, pues me jacto de tener una gran amistad con don Lupito, que lo conozco desde hace más de 20 años. Y yo lo admiro al señor porque es un señor del canto. Yo le digo que es el último dios del canto cardense, le da así como que risa, ¿no? Entonces, yo lo quiero mucho a este señor y pues como él ya no tiene grupo, él está solito, él ya se le fueron sus compañeros y pues a nosotros nos gusta invitarlo siempre que él tenga la disposición, pues sí, ¿verdad?, de ir y todo eso. Porque a mí me gusta mostrarle a la gente pues lo que él vale. Hay gente que, por ejemplo, no lo conoce o lo quisiera conocer o ha escuchado hablar de él. Y se me hace a mí pues una muy buena idea también apoyarlo y apoyarnos, o sea, también con él, porque él nos apoya y nosotros lo apoyamos. Entonces, sí me gusta que él tenga esa, todavía pues esas oportunidades de estar en un grupo, como pues ya no va a ser nunca lo mismo, ¿verdad? Pero el llevar todavía que puedan conocer a don Lupe y que nos puedan conocer a nosotras, a mí se me hace que es algo muy bueno para la gente que lo pueda ver y que lo quiera ver, ¿verdad? Entonces es por eso nada más, porque a mí se me hace algo desperdiciado dejar a don Lupe ahí solo.

Vamos a invitarles ahora a un viaje musical. Damos cierre a la entrevista a las mujeres cardencheras, a la presentación de esta música que podremos escuchar este fin de semana en la Ciudad de México y dejarles la invitación para el viernes 15 de agosto, las mujeres cardencheras, como parte de la fiesta de clausura de la campaña de fondos de Rayo Nopal, en el Club Pasagüero, en el Centro Histórico de la Ciudad de México. 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Y el sábado, las mujeres cardencheras se presentan a las 18 horas en el Club Yazatlán, el club que está ubicado en la calle Guanajuato, ahí en la colonia Roma, el epicentro del jazz en la Ciudad de México, donde el sábado podrán ver también a las mujeres cardencheras junto a Guadalupe Salazar. A continuación, entonces, vamos a escuchar un registro extenso de las mujeres cardencheras con el concierto titulado Alientos Cardenches, que también lo pueden encontrar completo en YouTube. Vamos a escuchar aquí un extracto hasta las 10 de la noche para cerrar este capítulo 15 de las músicas de acá. Muchas gracias por su sintonía. Muy buenas noches y hasta pronto. Esto fue Músicas de acá en Radio.

0: Mi nombre es Evangelina Núñez Soto y soy de San Pedro de Azafranes, municipio de Otáez, Durango.
1: Catalina Bañuelos, yo soy de Los Ojitos, municipio de Santiago Pascual, Durango.
2: Hermano Telegro García, orgullosamente de Tepehuanes, Durango.
3: Mi nombre es María Guadalupe Ríos Herrera y soy de, orgullosamente, de Tepehuanes, Durango.
2: Y de San Pedro de Azafranes nos viene esta hermosísima versión que para todos los solteritos, acuérdense de Eva.

Esta versión que acabamos de escuchar es totalmente de San Pedro de Azafranes, municipio de Otáez. A pesar de que esa cancioncilla la escribió Marciano Silva, que era acordista de Emiliano Zapata. Bueno, y ahora vamos a aconsejar al amor. Un joven que quiere enamorar a la dama le pide a sus amigos que lo instruyan en cuestiones del amor. Y vamos a ver el resultado. Estas son las historias carrenches hermosas que se cuentan en la sierra.

Nos vamos a trasladar a un ranchito que se llama, pues ahora La Purísima, pero antes era el Venado, La Purísima, donde María Luisa Blanco, mi tatarabuelita, está con sus palinitas blancas y su chal, escuchando pasar a los cantores y la música, y se levanta ella de su cama en la noche para bailar esta versión hermosa que nos deja ese recuerdo tan hermoso que viene de la Purísima, la bisabuelita de mi madre, y que por medio de mi madre nos llevó esta versión, ya que María Luisa Blanco murió a los 115 años.

0: Pues antes la gente cantaba todo de memoria, pues tenían mejor memoria que nosotras. Somos de la generación, de la última generación que usaba las libretas, los apuntes. Mi abuela era cantora, también de aquí de nuestras compañeras, sus parientes, su gente, también cantores. Pero hay una particularidad de que mi abuelita aprendió a escribir para que no se le olvidaran sus cantos, porque luego se olvidan los cantos y tenían que, gracias, tenían que las personas, pues de algún modo preservar el legado, y era ese, aprendiendo a escribir. Para esta interpretación me gustaría que encendieran las luces de sus celulares, para que se quede bien bonito en el video.
1: Bueno, esta canción para mí es un recuerdo de mi mamá. Es una cosa muy especial.

Se tiene la idea de que el canto Carneche pone los cabellos de punta. Luego dice, no, es un canto muy triste, muy doloroso y da miedo. Pues con estos cantos que siguen, la verdad, a muchos niños se hablan de los velorios, ¿verdad? Porque ¿qué andaba haciendo un niño en un velorio? Entonces, tenemos nuestro legado también religioso, el que hemos cantado es Canto de la Calle, y vamos a hacer un paréntesis para cantar algo religioso y luego continuamos con De la Calle. Nuestro canto religioso. Nuestro canto religioso se acostumbraba en los velorios, pues en los rosarios de pésame, en la Semana Santa. Y esta alabanza la hemos hecho en un pequeño resumen, ya que tiene más de 20 versos, porque eran alabanzas que se cantaban precisamente toda la noche o todo para acompañar a los difuntos.

Bueno, vamos a seguir con un experimento de un angelito. Es un experimento muy pequeño que solo tiene tres versos. Y esperemos que se recojan en su corazón, porque esto es parte de nuestras tradiciones, la muerte, de nuestro canto cardenche. Y vamos a tratar de interpretar a la manera de la sierra el experimento de angelito.

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Buenos días, queridas criaturas selváticas. Buenos días, queridas criaturas salvajes. Ya estamos aquí, ya llegamos de nuevo, nuevamente, una mañana más. La mañana es la del viernes 10 de octubre. Buenos días. Les doy la bienvenida a las 9 y 2 de la mañana con 59 segundos. Estamos comenzando una mañana más, pero estamos acabando una semana más. Y con esta mañana y con la música que va a sonar a continuación, vamos a intentar irnos con el mejor ánimo hacia el horizonte del fin de semana. Nos vamos con esta canción de 4.52. Ayer este personaje se presentaba en el Anahuacalli Only Good Vibes desde Detroit, Michigan, el señor Jeff Mills. La canción es Interstellar Feelings.

Ahí tuvimos al grandioso, al magnífico, al maravilloso, al mítico, al ya veterano, el mago, The Wizard, Jeff Mills, el nacido en Detroit, Michigan, oriundo de todas esas tierras gélidas en el año del 63. Bueno, pues nos trae toda la buena onda para amanecer el día de hoy. Y bueno, qué sabrosura. El día de ayer estuvo en el MUTEC, allá tocando en el Museo Anahuacalli. Se ve que estuvo. Cuéntenos, queridas criaturas selváticas. Cuéntenos qué onda. Cuéntenos cómo les fue. Cuéntenos si fueron allá. Cuéntenos si asistieron a la noche del día de ayer. Arroba MMMike o háganos saber qué onda con ustedes. Y cuéntenos ahí en Instagram, arroba MMMaiko. A los gatitos y a mí nos interesa recibir sus mensajes telepáticos. Nos interesa saber qué onda con ustedes, en dónde están, a dónde van, a dónde anduvieron el día de ayer, ya jueves. Y hay mucha música electrónica de aquí el domingo con el MUTEC. Cuéntenos, ayer estuvimos escuchando un montón de música deliciosa y esta mañana no va a ser la excepción. Y bueno, pues ahorita nos vamos a ir con algo del Loveable Plastic de Shinichi Atobe. Esto es una canción cortita, loop 6. De ida y vuelta, es algo de 2.17, para que vayamos arrancando motores. La fotografía de la portada es desde una terraza hacia un lugar con muchos, muchos árboles, probablemente en una ciudad que no conocemos, algún paraje del continente asiático. Vamos pues, con más música, aquí en Mowgli, en vivo, desde el cerro, esculpido a mano para Radio Nopal.

tracks veloces que se pasan de manera veloz. Ahí tuvimos a Shinichi y a Tobe ahí sonando, a este productor japonés que tiene su sonido envolvente, abstracto, que suena a dub, que suena a minimal, que suena a techno, que suena brilloso y melódico. Ahí lo tuvimos a este veterano que comienza en el año de 2001 desde las latitudes del antiguo Japón. Bueno, pues ahí estuvo sonando con esto cortito que se llama Loop 6. Y vamos a continuar con la mañana del día de hoy. Por favor, comuníquense, queridas criaturas selváticas, @mmmaiko, y ahí andamos despachando los gatitos y yo. Vamos con más música. Amanecí con una canción de New Order en la cabeza. Es rarísimo. Bueno, normalmente ustedes no están para saberlo ni yo para contarlo, pero normalmente amanezco con canciones en la cabeza. Y bueno, pues a ver, veamos si nos vamos con esta canción. Si sí, si no, si mejor qué, si mejor a dónde. Bueno, pues resulta que lo que escuchaba era directo del Power, Corruption and Lies, que ha estado en mi vida itinerantemente en este momento. Y es de las rolas más raras. De las rolas más raras. No, no es esa. Era algo como esto. Pero entonces, estos son experimentaciones de New Order de 7 minutos y 30 segundos. Esto se llama 586 y solo son ruiditos, imagínense. Amanecí con eso en la cabeza. Y bueno, pues no estoy seguro que lo vayamos a sonar, y ya hemos sonado música directo de el Power, Corruption and Lies estos días. Y yo creo que nos vamos a ir con este track, que es precioso, que es bonito, que me pone muy de buenas, que yo creo que a ustedes también les puede gustar. Si lo conocen, si lo han escuchado, y si no, les digo directamente que viene de un álbum de 1982 del A Broken Frame, directamente de ahí. Ellos son Depeche Mode, ese Depeche Mode innovador, rabioso, joven, fresco, loco, despeinado, directo de la Broken Frame de 1982. Este track, que es el número 5, la canción se llama See You. 4:35, tengan el favor de ser felices.

en los coros, Martin Lee Gore, ahí diciendo: lo único que busco en la vida, lo único que quiero es verte, verte, verte, verte, y que quede como testimonio esta canción. Ahí desde esa época en donde estos muchachos eran juveniles, donde todo era feliz, ya Vince Clarke había salido de la banda, había dejado esa chispa creativa para buscar este sonido, para buscar este tipo de diversión, para buscar este tipo de composiciones. Bueno, pues eso ya fue historia y es parte del soundtrack de nuestras vidas. Son las 9:20 de la mañana y vamos a seguir avanzando con más música. Quiero contarles que Sting, que es amigo de Charly García, sacó junto a él un track llamado In the City. El día de ayer fue lanzado hace casi 15 horas, más o menos a las 7 de la noche del día de ayer. Es una canción de tan solo, ahorita les digo, es una canción de tan solo, es una cancioncita de 3 minutos y 51 segundos. Y para que lo tengan claro, les tengo un dato ahí bastante interesante. No le importa absolutamente a nadie, pero resulta ser que el señor Gordon Matthew Thomas Summer, mejor conocido como Sting, bueno, pues él es también del año 51, al igual que Charly García. Y bueno, pues supongo que más cosas además de la música. Aparte, ambos son de octubre. Sting es del 2 de octubre, Charly García del 23. Uno ya cumplió años, el otro está por cumplirlos. Y bueno, vamos a escuchar este track que es nuevecito, que es lustroso, que acaba de salir. Veámoslo, escúchenlo, a ver qué les parece. Un Charly García ya veterano. Y Sting, por ahí escuchaba, hace yoga tántrico, una cosa por el estilo. Él se ve mucho, mucho más resplandeciente, mucho más juvenil. Aunque Charly, bueno, la vida dura de las drogas duras, bueno, ha hecho estragos. Es la clase de personaje donde su mente, su alma, su espíritu siguen para arriba y para adelante, y el cuerpo dice: no estoy del todo seguro, ya no te puedo seguir el trote. Lo corrió el señor Carlos Alberto García Moreno. Vámonos con esta rola.

¿Qué les parece esta colaboración de estos dos veteranazos, de estas dos leyendas, cada uno por su parte, el señor Charly García y Sting? Muy bello el video que acompaña a esta producción discográfica, ambos vagando por las calles de Manhattan, mayormente por las calles de ahí del Lower East Side, hacia Canal Street, hacia el barrio chino, hacia esa frontera donde muchas cosas pasan y dejan de pasar para arriba y para abajo de la ciudad de Manhattan, ahí donde Charly García en Walker Street y Cortland Alley tiene su Charly García Corner, sobre todo esa mítica, mítica, mítica, mitiquísima, mitiquísima esquina, justo que es donde le hicieron el retrato para hacer la portada de El Clics Modernos de 1983. Es increíble. Y bueno, yo creo que ya que somos tan fans de Charly García, podemos irnos con algo de este señor. No estoy seguro si esto que viene del año 2024, del año pasado, o si mejor escuchamos algo de cuando estaba en Sui Generis. Estoy imaginando acá junto con los gatitos en la producción. Vámonos con esto que se llama Te Recuerdo Invierno, con la voz rasposa de Charly García. Esto es algo cortito de 2.24 y con esto nos vamos al corte de medio programa. Vamos y regresamos. 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

Directo del año 1976, una banda que ya ha sonado por acá. Somos re fans, turbo mega astro archi hiper mega fans, La Máquina de Ser Pájaros, de su disco homónimo, esta canción que se llama Rock and Roll. Y así regresamos contundente y estruendosamente del corte de medio programa, y vamos a continuar con más música del sur. ¿Cuál es la relación de una banda argentina con el house de Jeff Mills? Bueno, pues los sintetizadores, las máquinas. Por ahí sonaba Charlie García, directo de su álbum del año pasado, pues con esta canción Te Recuerdo Invierno, directo de un momento en donde fue parte de Sui Generis, y reedita esta canción en La Lógica del Escorpión del año pasado. Y luego nos vamos con una de sus bandas primigenias, La Máquina de Hacer Pájaros. Esta canción extiende lo que sonaba hace un momento, extiende el tiempo, es algo cortito de 4.7, pero las orquestaciones son una maravilla. Y por ahí todos y cada uno de los integrantes de esta banda, pues son una leyenda por sí mismos. Ahí José Luis Fernández, que llegó a tocar en Crucis, bueno, pues en el bajo hizo unas cosas contundentes, acompañado por el enorme Gustavo Basterrica y el grandísimo percusionista, el más experimentado, el más experimental, el más propositivo. ¿Qué hubiera pasado si siguiera entre nosotros los vivos? Oscar Moro, que fue parte de Los Gatos, de Color Humano, que fue parte también de esta banda, también Serú Girán, fue parte de Riff, en donde tocaba con Papo, ¿no? Hizo estruendo, hizo música experimental, hizo un montón de cosas, y bueno, claro, Carlos García Lanch. Vamos a avanzar con más música de esas latitudes. Nos vamos a ir con algo de este personaje ninja, de este personaje que definió mucho de lo que pasó en la música argentina, al menos en la producción, ahí en la electrónica y las cosas que pasaban en vivo. Nos vamos con algo del señor Flavio Lucio Máximo Fernández Echeto, que nació en Buenos Aires en el año del 65 y recientemente, a recientes fechas, nos abandonó para existir en otro plano del universo. En el año 2022 se desvanece allá en Mar de Plata. Bueno, pues él fue una de las piezas clave para el Bocanada de Gustavo Cerati. Él fue parte fundamental, hizo samplers en todas las canciones, excepto en Raíz y Verbo Carne. Y bueno, pues él fue muy, muy conocido porque fue músico también en vivo de Soda Stereo y ha colaborado también con Daniel Melero. Nos vamos a ir a escuchar algo de lo último, de lo poco último que grabó, porque también tuvo una carrera independiente, autónoma, como autor. Nos vamos con esto de 432 del año 2019, se llama Diversidad. Él es Flavio Echeto, sonando aquí en las mañanas electrotropicales de Radio Nopal.

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1: Cosa linda, cosa bonita, música que expande los sentidos. Ahí tuvimos a Flavio Cheto, esta pieza fundamental, este actor, este catalizador de la música allá en la Argentina de los años 2000, también de los 90, de la segunda década también, ya por ahí de los 2010, de los años 10 de este siglo, de este milenio. Y vamos a seguir avanzando, que todavía queda mañana, todavía queda un montón por escuchar el día de hoy. Nos vamos a ir con algo de el señor Juan Atkins para regresar a este mood de electrónica del maravilloso techno de Detroit. Él fue conocido como Modelo 500, Model 500, y fue conocido también como Infinity allá en las pistas de baile. Él formó parte de esta escena de techno de Detroit junto con todas las leyendas como Jeff Mills, que abríamos la mañana con eso. Y bueno, pues vamos a avanzar con una cancioncita. Esto esperamos que no sea tan largo, porque esta gente se queda pegada de los cables. Vamos a ver si encontramos por aquí algo bonito, algo rico, algo chévere, algo bailable, pero sobre todo algo corto que esté abajo de los 7 minutos. Vamos con esto que se llama Cóncave 1. Es Juan Atkins con Morris Von Oswald y Borderland. Es algo de 5 minutos y 10 segundos. A ver cómo nos va. Y ya estamos con esto entrando a la frontera final del cierre de la semana, del cierre del día de hoy en esta mañana musical. Vamos pues con más música. Manden sus mensajes telepáticos @mmmaico.com.

Bitsito, bitsito, melodías que en la repetición y el loop nos hacen recordar, meditar y nos hacen regresar a donde comenzamos el día de hoy. Y bueno, yo creo que ya nos vamos a ir con algo que también tiene que ver con todo lo que ha sucedido el día de hoy. Inconexiones directas, por supuesto que sí. Nos vamos a ir con algo que forma parte de los anales de la historia. Mike Banks, Michael Anthony Banks, mejor conocido como el Mad Banks, fue parte de la colectiva que le dio forma al techno de Detroit, junto con Jeff Mills, y junto con él formó el Underground Resistance, este sello discográfico y proyecto musical que producía hacia los años 90 pues una estética muy muy de esas latitudes, con las máquinas que ellos conseguían. Y bueno, él, Mike Banks, formó parte de Parliament Funkadelic en alguna de sus encarnaciones, y si tocó en este disco o no, eso no importa. Nos vamos a despedir con una de las canciones largas, largas, largas, largas, largas, así parece. Nos vamos a ir con esto que se llama Super Stupid. Es algo de 3:57. Ellos son Parliament y seguramente todavía llegamos a despedirnos y a desearles buen fin de semana.

Y ya con esto, al parecer, nos estamos despidiendo, se diluye. Nos vamos con You Got Me Smiling. Esto es de Sly and the Family Stone. Y nos vamos y nos estamos escuchando y viendo la próxima semana. Tengan un excelente fin de semana. Les mandamos la mejor de las buenas vibras. Chao.

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0: 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Buenos días, queridas criaturas selváticas, buenos días. Esta grabación la están escuchando en un día más en donde las ocupaciones no me permiten estar en vivo transmitiendo desde el cerro escarbado y construido y esculpido a mano, pero tenemos programas que esta vez sí tuve la amabilidad, la molestia junto con los gatitos de escarbar en nuestro archivo, y entonces les dejamos una repetición más, un programa más para que lo disfruten. Es el Día de la Marmota y mientras nosotros regresamos a cabina les dejamos esta pequeña repetición que esperamos la disfruten un montón. Si están escuchando esto, buenos días, buenas tardes o buenas noches en donde quiera que se encuentren. Les dejamos pues Laila, Suki, Sugar y yo, los gatitos y yo, esta retransmisión de programas selváticos y de selvaticidades musicales y salvajes de algún otro momento, en alguna otra mañana, en algún otro año, en alguna otra latitud, probablemente. Les dejamos música, esperamos la disfruten y nos estamos viendo, nos estamos escuchando pronto y disfrútenla. Chao.
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Buenos días, queridas criaturas selváticas. Buenos días, queridas criaturas salvajes. Ya estamos aquí, ya llegamos de nuevo, nuevamente, una mañana más. La mañana es la del viernes 10 de octubre. Buenos días. Les doy la bienvenida a las 9 y 2 de la mañana con 59 segundos. Estamos comenzando una mañana más, pero estamos acabando una semana más. Y con esta mañana y con la música que va a sonar a continuación, vamos a intentar irnos con el mejor ánimo hacia el horizonte del fin de semana. Nos vamos con esta canción de 4.52. Ayer este personaje se presentaba en el Anahuacalli Only Good Vibes desde Detroit, Michigan, el señor Jeff Mills. La canción es Interstellar Feelings.

Ahí tuvimos al grandioso, al magnífico, al maravilloso, al mítico, al ya veterano, el mago, The Wizard, Jeff Mills, el nacido en Detroit, Michigan, oriundo de todas esas tierras gélidas en el año del 63. Bueno, pues nos trae toda la buena onda para amanecer el día de hoy. Y bueno, qué sabrosura. El día de ayer estuvo en el MUTEC, allá tocando en el Museo Anahuacalli. Se ve que estuvo. Cuéntenos, queridas criaturas selváticas, cuéntenos qué onda, cuéntenos cómo les fue, cuéntenos si fueron allá, cuéntenos si asistieron a la noche del día de ayer, @mmmike, o háganos saber qué onda con ustedes. Y cuéntenos ahí en Instagram, @mmmaiko. A los gatitos y a mí nos interesa recibir sus mensajes telepáticos. Nos interesa saber qué onda con ustedes, en dónde están, a dónde van, a dónde anduvieron el día de ayer, ya jueves. Y hay mucha música electrónica de aquí el domingo con el MUTEC. Cuéntenos, ayer estuvimos escuchando un montón de música deliciosa y esta mañana no va a ser la excepción. Y bueno, pues ahorita nos vamos a ir con algo del Loveful Plastic de Shinichi Atobe. Esto es una canción cortita, loop 6. De ida y vuelta, es algo de 2.17, para que vayamos arrancando motores. La fotografía de la portada es desde una terraza hacia un lugar con muchos árboles, probablemente en una ciudad que no conocemos, algún paraje del continente asiático. Vamos pues con más música, aquí en Mowgli, en vivo, desde el cerro, esculpido a mano para Radio Nopal.

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1: Tracks veloces que se pasan de manera veloz. Ahí tuvimos a Shinichi y a Tobe ahí sonando a este productor japonés que tiene su sonido envolvente, abstracto, que suena a dub, que suena a minimal, que suena a techno, que suena brilloso y melódico. Ahí lo tuvimos a este veterano que comienza en el año de 2001 desde las latitudes del antiguo Japón. Bueno, pues ahí estuvo sonando con esto cortito que se llama Loop 6. Y vamos a continuar con la mañana del día de hoy. Por favor, comuníquense, queridas criaturas selváticas, @mmmaiko, y ahí andamos despachando los gatitos y yo. Vamos con más música. Amanecí con una canción de New Order en la cabeza. Es rarísimo. Bueno, normalmente ustedes no están para saberlo ni yo para contarlo, pero normalmente amanezco con canciones en la cabeza. Y bueno, pues a ver, veamos si nos vamos con esta canción. Si sí, si no, si mejor qué, si mejor a dónde. Bueno, pues resulta que lo que escuchaba era directo del Power Corruption and Lies, que ha estado en mi vida itinerantemente en este momento. Y es de las rolas más raras. De las rolas más raras. No, no es esa. Era algo como esto. Pero entonces, estos son experimentaciones de New Order de 7 minutos y 30 segundos. Esto se llama 586 y solo son ruiditos, imagínense. Amanecí con eso en la cabeza. Y bueno, pues no estoy seguro que lo vayamos a sonar. Y ya hemos sonado música directo de el Power Corruption and Lies estos días. Y yo creo que nos vamos a ir con este track, que es precioso, que es bonito, que me pone muy de buenas, que yo creo que a ustedes también les puede gustar. Si lo conocen, si lo han escuchado, y si no, les digo directamente que viene de un álbum de 1982, del A Broken Frame, directamente de ahí. Ellos son Depeche Mode, ese Depeche Mode innovador, rabioso, joven, fresco, loco, despeinado, directo de la Broken Frame de 1982. Este track, que es el número 5, la canción se llama See You. 4:35, tengan el favor de ser felices.

en los coros, Martin Lee Gore, ahí diciendo: lo único que busco en la vida, lo único que quiero es verte, verte, verte, verte, y que quede como testimonio esta canción. Ahí, desde esa época en donde estos muchachos eran juveniles, donde todo era feliz, ya Vince Clarke había salido de la banda, había dejado esa chispa creativa para buscar este sonido, para buscar este tipo de diversión, para buscar este tipo de composiciones. Bueno, pues eso ya fue historia y es parte del soundtrack de nuestras vidas. Son las 9:20 de la mañana y vamos a seguir avanzando con más música. Quiero contarles que Sting, que es amigo de Charlie García, sacó junto a él un track llamado In the City. El día de ayer fue lanzado hace casi 15 horas, más o menos a las 7 de la noche del día de ayer. Es una canción de tan solo, ahorita les digo, es una canción de tan solo, es una cancioncita de 3 minutos y 51 segundos. Y para que lo tengan claro, les tengo un dato ahí bastante interesante. No le importa absolutamente a nadie, pero resulta ser que el señor Gordon Matthew Thomas Summer, mejor conocido como Sting, bueno, pues él es también del año 51, al igual que Charlie García. Y bueno, pues supongo que más cosas además de la música. Aparte, ambos son de octubre. Sting es del 2 de octubre, Charlie García del 23. Uno ya cumplió años, el otro está por cumplirlos. Y bueno, vamos a escuchar este track que es nuevecito, que es lustroso, que acaba de salir. Veámoslo, escúchenlo, a ver qué les parece. Un Charlie García, ya veterano. Y Sting, por ahí escuchaba, hace yoga tántrico, una cosa por el estilo. Él se ve mucho, mucho más resplandeciente, mucho más juvenil. Aunque Charlie, bueno, la vida dura de las drogas duras. Bueno, ha hecho estragos. Es la clase de personaje donde su mente, su alma, su espíritu siguen para arriba y para adelante. Y el cuerpo dice, no estoy del todo seguro, ya no te puedo seguir el trote. Lo corrió el señor Carlos Alberto García Moreno. Vámonos con esta rola.

¿Qué les parece esta colaboración de estos dos veteranazos, de estas dos leyendas, cada uno por su parte, el señor Charly García y Sting? Muy bello el video que acompaña a esta producción discográfica, ambos vagando por las calles de Manhattan, mayormente por las calles de ahí del Lower East Side, hacia Canal Street, hacia el barrio chino, hacia esa frontera donde muchas cosas pasan y dejan de pasar para arriba y para abajo de la ciudad de Manhattan, ahí donde Charly García en Walker Street y Cortland Alley tiene su Charly García Corner, sobre todo esa mitiquísima esquina, justo que es donde le hicieron el retrato para hacer la portada de el

Te recuerdo invierno, con la voz rasposa de Charlie García. Esto es algo cortito de 2.24 y con esto nos vamos al corte de medio programa. Vamos y regresamos. 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

Directo del año 1976, una banda que ya ha sonado por acá. Somos re fans, turbo mega astro archi hiper mega fans, La Máquina de Ser Pájaros, de su disco homónimo, esta canción que se llama Rock and Roll. Y así regresamos contundente y estruendosamente del corte de medio programa, y vamos a continuar con más música del sur. ¿Cuál es la relación de una banda argentina con el house de Jeff Mills? Bueno, pues los sintetizadores, las máquinas. Por ahí sonaba Charly García, directo de su álbum del año pasado, pues con esta canción Te Recuerdo Invierno, directo de un momento en donde fue parte de Sui Generis, y reedita esta canción en la lógica del Escorpión del año pasado. Y luego nos vamos con una de sus bandas primigenias, La Máquina de Hacer Pájaros. Esta canción extiende lo que sonaba hace un momento, extiende el tiempo, es algo cortito de 4:07, pero las orquestaciones son una maravilla. Y por ahí todos y cada uno de los integrantes de esta banda, pues son una leyenda por sí mismos. Ahí José Luis Fernández, que llegó a tocar en Crucis, bueno, pues en el bajo hizo unas cosas contundentes, acompañado por el enorme Gustavo Basterrica y el grandísimo percusionista, el más experimental, el más propositivo. ¿Qué hubiera pasado si siguiera entre nosotros los vivos? Oscar Moro, que fue parte de Los Gatos, de Color Humano, que fue parte también de esta banda, también Serú Girán, fue parte de Riff, en donde tocaba con Papo, ¿no? Hizo estruendo, hizo música experimental, hizo un montón de cosas. Y bueno, claro, Carlos García Lanch. Vamos a avanzar con más música de esas latitudes. Nos vamos a ir con algo de este personaje ninja, de este personaje que definió mucho de lo que pasó en la música argentina, al menos en la producción, ahí en la electrónica y las cosas que pasaban en vivo. Nos vamos con algo del señor Flavio Lucio Máximo Fernández Echeto, que nació en Buenos Aires en el año del 65 y recientemente, a recientes fechas, nos abandonó para existir en otro plano del universo. En el año 2022 se desvanece allá en Mar de Plata. Bueno, pues él fue una de las piezas clave para el Bocanada de Gustavo Cerati. Él fue parte fundamental, hizo samplers en todas las canciones, excepto en Raíz y Verbo Carne. Y bueno, pues él fue muy, muy conocido porque fue músico también en vivo de Soda Stereo y ha colaborado también con Daniel Melero. Nos vamos a ir a escuchar algo de lo último, de lo poco último que grabó, porque también tuvo una carrera independiente, autónoma, como autor. Nos vamos con esto de 432 del año 2019, se llama Diversidad, él es Flavio Echeto, sonando aquí en las mañanas electrotropicales de Radio Nopal.

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1: Cosa linda, cosa bonita, música que expande los sentidos. Ahí tuvimos a Flavio Cheto, esta pieza fundamental, este actor, este catalizador de la música allá en la Argentina de los años 2000, también de los 90, la segunda década también, ya en, por ahí de los 2010, de los años 10 de este siglo, de este milenio. Y vamos a seguir avanzando, que todavía queda mañana, todavía queda un montón por escuchar el día de hoy. Nos vamos a ir con algo de el señor Juan Atkins para regresar a este mood de electrónica del maravilloso techno de Detroit. Él fue conocido como Modelo 500, Model 500, y fue conocido también como Infinity allá en las pistas de baile. Él formó parte de esta escena de techno de Detroit junto con todas las leyendas como Jeff Mills, que abríamos la mañana con eso. Y bueno, pues vamos a avanzar con una cancioncita. Esto esperamos que no sea tan largo, porque esta gente se queda pegada de los cables. Vamos a ver si encontramos por aquí algo bonito, algo rico, algo chévere, algo bailable, pero sobre todo algo corto, que esté abajo de los 7 minutos. Vamos con esto que se llama Cóncave 1. Es Juan Atkins con Morris von Oswald y Borderland. Es algo de 5 minutos y 10 segundos. A ver cómo nos va. Y ya estamos con esto entrando a la frontera final del cierre de la semana, del cierre del día de hoy en esta mañana musical. Vamos pues con más música. Manden sus mensajes telepáticos @mmmaiko.

Bitsito, melodías que en la repetición y el loop nos hacen recordar, meditar y nos hacen regresar a donde comenzamos el día de hoy. Y bueno, yo creo que ya nos vamos a ir con algo que también tiene que ver con todo lo que ha sucedido el día de hoy. Inconexiones directas, por supuesto que sí. Nos vamos a ir con algo que forma parte de los anales de la historia. Michael Anthony Banks, mejor conocido como el Mad Banks, fue parte de la colectiva que le dio forma al techno de Detroit, junto con Jeff Mills, y junto con él formó el Underground Resistance, este sello discográfico y proyecto musical que producía hacia los años 90 pues una estética muy muy de esas latitudes, con las máquinas que ellos conseguían. Y bueno, él, Mike Banks, formó parte de Parliament Funkadelic en alguna de sus encarnaciones. Y si tocó en este disco o no, eso no importa. Nos vamos a despedir con una de las canciones largas, así parece. Nos vamos a ir con esto que se llama Super Stupid. Es algo de 3.57. Ellos son Parliament y seguramente todavía llegamos a despedirnos y a desearles buen fin de semana.

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2: ¿Qué onda, amigo? Acabamos de bajar del ferry. Y qué extraño lo de la señal chicagense. O sea, siento que, como es nuestro programa, es un buen augurio de inicio del multiverso sónico y sus extrañeces. Qué chido que nos van a reprogramar. Y ya está.
3: Buenos días, Metrópolis. Estamos al aire transmitiendo este lunes 14 de septiembre, deseándoles que tengan un bonito inicio de semana. Estás escuchando la radio de Nadie, la única estación que valida tus delirios.
4: Hasta los míos.
3: Hasta los tuyos. Transmitimos en FPIs, frecuencias psíquicas intervenidas hasta cada rincón de tu inconsciente. Y muchas gracias por sintonizarnos. Relájese y recuerde que no necesariamente nos tiene que poner atención.
4: Pongamos de fondo.
3: La escucha periférica es completamente válida. Y bueno, actualizándonos un poco de lo que ha estado pasando en este último mes, vámonos con los titulares más relevantes. La Secretaría de Seguridad Histórica abrió una carpeta de investigación en contra del arte y la cultura, en la cual se les acusa de ser estafas piramidales. Desde esta estación esperamos que la Secretaría actúe con las medidas pertinentes.
5: Sueños recurrentes a la alta. La NASA investiga posible interferencia onírica por parte de los satélites de Starlink.
3: En otras noticias, científicos desmienten a científicos que desmintieron que la Tierra es plana. Ligado a esto, consorcios ya empezaron a desarrollar proyectos inmobiliarios de lujo en el fin del mundo. Expertos afirman que es buen momento para comprar.
5: Nos informan que las autoridades detuvieron en la Ciudad de México a Luis Alberto N., alias El Estúpido, señalado como un presunto líder del grupo delictivo Los Estúpidos.
6: Y nos preguntamos, ¿quién más podría llegar a formar parte de Los Estúpidos?
3: Les recordamos también que estamos en la jornada notarial en esta bella ciudad y que septiembre es el mes del testamento. Si usted tiene un trámite pendiente, por favor acuda a su módulo más cercano. Se dará fe y legalidad a asuntos empresariales, cívicos, oníricos, terrestres, terrenales, territoriales, extraterrestres, del plano físico o inmaterial en materia de lo tangible y lo intangible, ya sea que estén en plena conciencia de sus facultades o que se habiten su inconsciente. Con la escucha de este aviso, usted da consentimiento de ser auditado por la SSH. Le recordamos que el desconocimiento de la ley no lo exime de su cumplimiento.
5: Campesino en Chihuahua ha tenido el mismo sueño desde los 5 años de edad. ¿Ha tenido sueños recurrentes? No deje su dinero sobre la mesa. Aproveche esta jornada notarial para reclamar su propiedad en el campo onírico. Estamos aquí en la bella isla de Bali, donde nos informan que las autoridades han expulsado y prohibido futura entrada a la bella isla de dos nómadas digitales, creadores de un grupo extranjero de atletismo, el cual aparentemente excluía a habitantes de la isla de Bali. Nuestro corresponsal científico para la radio de Nadie comunica que posiblemente la falta de sueño, ya que entre sus muchos usos y costumbres, sugieren rutinas tales como despertar a las 4, inclusive 3 de la mañana. A esta hora salen a correr. Mira, la verdad, aunque vinieran a mi país y no me incluyeran, ni me enteraría porque yo no estaría corriendo. Sugieren que falta de sueños, y no solamente falta de sueño biológico, fisiológico, sino de la experiencia onírica subjetiva de soñar, hace falta en nómadas digitales, lo cual causa este tipo de conductas.
3: Y por último, el Departamento de Variantología de la Universidad de Berlín nos confirma que, en efecto, el futuro no era inevitable. Seguimos.
7: Le traemos excelentes noticias. Quizás se perdió nuestra última publicación en el Instagram oficial de la Radio de Nadie, pero queremos saber si usted ha soñado con lugares recurrentes. Por vez primera en la historia legal de nuestra especie, se abre la posibilidad de reclamar tus tierras y propiedades en el plano astral. Así es, escúchame muy bien. Traemos para ustedes la información privilegiada de que podría en efecto reclamar su merecida propiedad en estos espacios que habitan el mundo onírico. Para mayor información, consulte nuestra web. 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
8: Y hace rato grabé un audio en la mañana porque llevo unos días soñando raro. O sea, justo expliqué a mis notas de voz que como que cada vez en estas semanas se parecen más el contenido de lo que sueño con lo que viví el día anterior. Entonces traigo así como una continuidad bien rara que me está poniendo un poco ansioso, así como que pasa algo y ese día y sueño exactamente con eso, digo en modo sueño, pero como que cada vez se ha ido intensificando. Y el jueves se supone que hay importantes eventos astronómicos. No conozco las implicaciones astrológicas, pero hay un eclipse total del sol, va a haber una lluvia de meteoritos en la noche y hay una alineación planetaria. Entonces, no sé, mi teoría es que se intensificará este proceso y ya después se podrá dejar de soñar así después del eclipse, espero.

0: A continuación compartimos conocimiento clave sobre el vestigio arqueológico que ha creado oleadas en la comunidad científica. Creemos que es una especie de tecnología prehispánica que permite la escucha interpsíquica a través de generar una forma peculiar de resonancia.
1: Este aparato es una especie de concha de obsidiana cuyos usos se especulan van desde lo ritual hasta posibilidades de lo bélico al permitir una comunicación telepática entre el portador y el objetivo.
2: Así es, compañero. Y este aparato generaba vibraciones que ocurrían como ecos al interior de la bóveda craneal, disolviéndose así momentáneamente la capacidad para distinguir entre el sonido de lo que se piensa y lo que se escucha. Dicho de otra manera, comúnmente oímos nuestros pensamientos como una voz al interior de nuestra bóveda craneal. La diferencia entre esto y una persona externa que nos está hablando es lo que disuelve este extraño artefacto arqueológico. Se encontró este enigmático objeto al interior de la tumba de tres cuerpos femeninos con rasgos físicos muy distintos a los esperados de la época.
1: Esto abre una gran cantidad de preguntas y representa un estallido para la comunidad investigadora de la tecnología ancestral, así como para la comunidad arqueológica en general.
2: ¿Cómo habrá sido usado realmente este instrumento? Lo curioso es que esto permite una especie de convivencia en el espacio interno del otro. Sin embargo, ya sabemos que esto es solo en apariencia, ya que lo que realmente ocurre es que este espacio, similar al plano onírico, es la naturaleza común y compartida. Es decir, que de ser verdad esto, no habría problema con entrar al sueño de alguien más o practicar, sin darse cuenta uno, la telepatía.
1: Y bueno, vamos al tema principal de esta emisión. La reciente propuesta de reforma a las telecomunicaciones impulsada por el órgano central ha avivado nuevamente serios debates en torno, sobre todo, a la privacidad y al territorio. Esta reforma aparentemente busca una legislación sobre el plano astral y onírico e implicaría, entre otras cosas, medidas de fiscalización, regulación de transmisión y monitoreo para todo aquello que concierne a ese plano. ¿Esto qué quiere decir?
3: Número 1. La concesión de espacios comerciales en transmisiones psíquicas. Número 2. El bloqueo preventivo de representaciones nocivas en el plano onírico y astral. Y número 3. El reconocimiento y la regulación de bienes, propiedades y activos económicos generados, adquiridos o localizados en estos planos.
1: Esta propuesta ha conmocionado a expertos en materia de derecho, pues es una extensión de jurisdicción sin precedentes.
3: El pasado martes, el subsecretario de Telecomunicaciones, Alfredo Fons, presentó ante el Pleno del órgano central el Plan Monarca, por sus siglas, Plan de Monitoreo Administrativo, dentro del cual se contempla la construcción de una red de antenas de frecuencias ultrasónicas PISIS a lo largo del territorio. Estas antenas son las que posibilitarían la operatividad de esta reforma. ¿Tú qué opinas al respecto?
4: Yo no sé qué piense usted al respecto de esto. Me imagino que ha de haber, pues, unos puntos emocionantes, sin duda, y otros puntos controversiales. Tengo, pues, mis reservas, quizás, sobre este bloqueo preventivo de representaciones nocivas que nos mencionas está estipulado y se avisora para la implementación de esta ley. Me pregunto si eso no podría llegar a tener que cierta censura en este plano, que a veces es medio oscuro y lo nocivo y lo no nocivo. O sea, creo que todas y todos hemos tenido sueños muy extraños. Entonces,
1: bueno, a ver, o sea, esta propuesta no nace de la nada. A ver, hay un hecho que afirma la Secretaría de Seguridad Histórica, que ha habido anomalías simultáneas reportadas en el plano onírico. Es decir, diversos ciudadanos han reportado el mismo sueño al mismo tiempo, con los mismos arquetipos, y a ver, el secretario de Seguridad ya ha mencionado que esto podría ser considerado como una incursión de terroristas semióticos. Entonces, este bloqueo preventivo realmente es para la seguridad de todos los ciudadanos.
5: Buenas noches, probando, probando. Esta es la voz de la licenciada Maniobra y estas son Memorias Oníricas.
0: Por cuestiones tanto de privacidad y anonimato de los testimonios del archivo de este bimestre, como las limitantes de tiempo para este segmento, escucharán a continuación todos los testimonios de manera simultánea. Pero no se angustie, ya que la edición la hizo nuestro colaborador ocasional y amigo de la radio de nadie, Javier Asunción Limantur, el único guía turístico certificado del campo onírico en México. Y nos recuerda: esto lo recibe e interpreta directamente el inconsciente. No se angustie, el inconsciente puede con esto y más. Está perfectamente capacitado para recibir mensajes simbólicos y arquetípicos de manera simultánea. Escuche de fondo, y no lo piense mucho. Aquí el generoso archivo auspiciado por la infinita amabilidad de la Secretaría de Seguridad Histórica. Esta voz le servirá a tu mente para cruzar por debajo del umbral de tu conciencia. Esta es la primera vez que se utiliza esta tecnología ancestral en una transmisión radiofónica moderna. Y estamos felices de contar con la presencia de Record Guinness México. Y esto es a su vez una revolución en el marco legal, ya que se realiza este registro de récord con validez notarial. ¿Tienes un récord propio o comunitario que aún no se registra? Para registrar un récord Guinness, debes crear una cuenta y enviar tu propuesta de manera digital a través del sitio web oficial.
6: Si pude verme en una sala
7: con los sueños de su madre,
6: en donde era futurista,
8: que se empata
9: con un cuarto y que
10: llegaba una pareja nueva y era como, ay, hola,
6: todo el tiempo me pasan los sueños, mis cosas, pero ese sueño es de un sueño particular porque me
11: vi antes de la ocasión. Y tengo que, hay veces que solo la estoy atravesando, o sea, como que tengo que pasar por ahí.
6: Como a los 70, 80 años, pidiendo la
10: cosa. Ya no sé si quiero seguir.
12: Se pone así, bastante se acercaba la cosa.
13: Sí,
6: y creo que le pedí consejos muy parecidos, no recuerdo
14: cuánto,
6: no
14: hace
6: 3
12: años. Cuevas, entrar a unas cuevas,
10: empezaba a pegar.
6: Después de eso me di cuenta que todo el tiempo salíamos
10: un hijo,
6: ya me veía, pero si había,
10: podíamos teletransportar,
14: porque
6: activar eso. Y después ese bar
10: Yo
15: creo que
10: no
15: es lo que sea.
10: Yo
15: quiero
10: casa,
15: para
10: que
15: sea.
10: Para
15: que sea.
10: Sí,
15: no quiero

0: que normalmente conocemos en este lugar. 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
5: Muchísimas gracias a todas las personas, inter y o extraterrestres, entidades o fuerzas arquetípicas, colectividades demiúrgicas y a los talentosísimos guías turísticos de los otros planos del Colegio de Prácticas de Jung. Agradecemos también al Rinconcito Interior por la música de fondo interpsíquica de este segmento. 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Gracias finalmente a ti, Radio Escucha, por escuchar. Esto fue el archivo del bimestre.

0: Pues muchas gracias. Estamos aquí en una entrevista exclusiva de la Radio de Nadie con Carla Prudencio y María Álvarez, dos madres, personas con trabajos importantes y a la vez interesantes, y pues personas que tienen una familia. Vamos a hablar sobre seguridad, mapas y cómo es tener una familia en nuestros tiempos actuales. Entonces, a modo de presentación, me gustaría preguntarles qué hacen para vivir y cuál es la naturaleza de su ámbito laboral. Y pues muchas gracias por aceptarme esta entrevista el día de hoy.
1: Pues gracias, Eitan, por la invitación y a las personas que nos escuchan por estar aquí. Bueno, yo soy María y pienso en tu pregunta por dónde contestarla en una respuesta más amplia que hago para vivir. En la medida de lo posible, pasar el mayor tiempo posible pues con las personas que amo, que cuido, que nos cuidamos en intentando conscientemente pues disfrutar el paso del tiempo. Y bueno, yo trabajo, soy parte de una organización que se llama Aguana Digital y colaboramos con pueblos indígenas que están defendiendo su territorio y sus derechos de amenazas como la minería, el petróleo, el turismo y la caza ilegal. Y una forma específica en la que colaboramos es pues apoyándoles en la creación de mapas y de procesos de mapeo participativo, entendiendo los mapas como una posibilidad de comunicar hacia afuera pues su relación ancestral con el territorio, ante narrativas que pues la plantean diferente, ¿no? A veces como si estorbara su presencia ahí, no sé, por ejemplo, alguna reserva natural o como si fueran un problema en vez de pues una parte central de la vida en ese territorio y de la coexistencia y el balance de todo lo que vive ahí. Y otra pues para monitorear impacto, como decía, ¿no? Como de las minas, del petróleo, del turismo y poderlo comunicar en mapas pues lo que estas industrias ocasionan. Entonces, pues con ellos diseñamos y desarrollamos una herramienta para hacer el mapeo accesible para todos. Se llama Comapeo y pues facilita esos procesos de mapeo que les permita usar mapas como evidencia y también como herramientas de gestión interna.
0: Oh, todo el
1: Larguísimo.
0: arribido, sí.
2: No, estuvo bien.
0: Sí.
2: Ay, pues muchas gracias. Primero, un saludo también a todas las personas que les escuchan. Bueno, me presento igual rápidamente. Soy Carla, soy mamá, coparento con María y profesionalmente me formé como abogada, pero hace mucho que no hago cosas así tal cual abogadiles como el imaginario. Cuando dices abogado, ¿qué te imaginas? Hace mucho que no hago eso. Pero pues para vivir, pues justo creo que comparto mucho de lo que decía María, ¿no? O sea, como pues habitar el territorio, la naturaleza, la familia, y eso siempre está como en, pues sí, realmente en juego con lo que hacemos para vivir en términos como más prácticos, tal cual de la...

0: laboralmente y lo que también es importante contarles que así nos conocimos María y yo trabajando, y aunque ahora hacemos cosas un poquito diferentes, ella se dedica justo a todo lo que contó y yo ahorita les voy a contar, pero nos conocimos en este ámbito de la vida del trabajo. Entonces, aunque siempre hemos querido como separar y decir, ah, somos, me gustó tu introducción, Aitán, que decías, son personas, mamás y personas profesionales, me encanta, ¿no? Porque justo siento que es esa interacción en, wow, soy mamá y soy persona y soy trabajadora. Pero pues muchas veces siempre hay como una mezcla y un entretejido en esas cosas. Y por más que queramos decir, ah, no soy lo que trabajo, pues hay algo ahí como muy, muy pegado. Y en ese no soy lo que trabajo, pero sí soy un poquito, les cuento que yo me he dedicado a, pues, el mundo de, en general, los derechos digitales. O sea, realmente yo empecé en mi carrera como entendiendo un poco qué era el derecho y queriendo usar el derecho como una herramienta tal cual, así cuando me preguntaban en la escuela, pues así como de justicia social. Uh-huh. Y experimenté distintos caminos de eso y por una muy extraña razón que luego podemos platicar, pero terminé en el ámbito de las telecomunicaciones y como en su intersección con los derechos humanos, que es algo muy difícil y muy complejo, pero realmente lo podemos pensar como el derecho que tienen las personas a comunicarse y cómo podemos habitar ese derecho y cómo lo podemos habilitar en términos prácticos, ¿no? O sea, ¿qué se necesita para que las personas se puedan comunicar? Y entonces hablamos justamente como de radio o de otras telecomunicaciones, incluyendo el internet. Y bueno, ya que habitas esos espacios, ¿qué derechos tienes en esos espacios? Y cómo esos derechos que tienes en esos espacios obviamente también afectan el espacio que no es el del internet, ¿no? Por ejemplo. Uh-huh. Entonces, ahora me dedico específicamente al tema de privacidad, pero entendido como en distintos ámbitos. Estoy trabajando en una organización que se llama Privacy International y dirijo un área de Privacy International que se llama Protegiendo la Dignidad de las Personas y que juega con tres proyectos distintos. Uno que tiene que ver con migración y todas las tecnologías de la vigilancia que hay en los espacios de migración y de las personas que deciden moverse de donde están por diversas razones, ¿no? Y cómo esas personas no solamente son vigiladas, sino que también sus situaciones migratorias y lo que pasa es decidido a través de ciertas tecnologías que no solo utilizan su información, sino que además toman decisiones sin tener el factor humano de por medio, ¿no? Entonces están las tecnologías de migración, también todas las tecnologías que se utilizan en el ámbito de la salud, las personas que son especialmente vigiladas o perseguidas por su estatus de salud, por ejemplo, personas que tienen VIH o personas en algunos países también que acceden a que quieren acceder a un aborto seguro y que por eso el Estado pues decide imponer modelos de vigilancia para también castigar ciertas conductas que les parece que no son adecuadas. Y el tercer proyecto tiene que ver con cuestiones como de seguridad social también, cuando por ejemplo hay personas desempleadas o personas en alguna situación de discapacidad y que dicen al Estado como, oye, necesito tu apoyo, y como el Estado le dice, va, pero a cambio te voy a vigilar. Entonces, son como estos tres proyectos que estamos viendo cómo incidir de distintas maneras, desde el ámbito legal, pero pues también el ámbito de incidencia, de intentar cambiar las leyes y de trabajar con la gente. Y también una cosa importante que creo que se junta con lo que decía María, pues trabajamos mucho como con las narrativas, ¿no? O sea, cómo entendemos esto y cuáles son las historias que nos contamos a través de eso, ¿no? En el tema de privacidad, las narrativas son súper importantes porque pues es difícil entender la privacidad y en un mundo justo ahorita hiperconectado, con miles de ideas y que la gente pues piensa que no valora, y digo piensa que no valora porque normalmente dicen, ah, yo no valoro la privacidad, pero cuando empiezas a rascarle tantito, te das cuenta que si la valoran, solamente pues no la nombran o no la entienden de la misma manera.
1: Claro, sí hay un punto muy importante ahí también sobre definir la privacidad. Yo creo que vale la pena cuestionarse. Y pues bueno, también esto que mencionas, que que son pareja, tienen una familia, comaternan. Tampoco lo mencioné, pero pues también somos familia. Eres mi cuñada, mi concuña. Y justo por todos estos temas que hablan las dos, nos interesa mucho esta entrevista. Y yo lo platicaba con Fernando, el otro locutor, y el equipo de Radio de Navie. Y la razón por la cual nos interesaba mucho entrevistarlas, y esto es también mi percepción de ustedes, que es interesante que decías que hay este juego entre lo profesional, lo familiar, lo privado, lo público, lo familiar, lo mediático, y bueno, que se conocieron finalmente, ¿no?, en este ámbito del trabajo. Lo que hablábamos en el equipo es que tienen trabajos que yo creo que muchas personas podemos percibir como trabajos importantes, pero también creo que tienen trabajos interesantes. Entonces, no sé si ustedes lo perciban así, tanto este trabajo en el que se conocieron, que tiene que ver con telecomunicaciones, y sus trabajos actuales.
0: Ay, pues sí, pensando así en voz alta, con esta reflexión que compartes ahí, Tani, que pues nada, me gusta mucho escucharte también. Me hizo pensar en que, bueno, yo estudié antropología social, no lo dije al principio, y me pasaba muchas veces que cuando decía que era antropóloga, muchas personas me contestaban inmediatamente. Qué interesante. Siento que, digo, y no quiero hablar desde la formación de antropóloga, pero creo que sí, el haberlo estudiado me dio muchas preguntas con las que son muy centrales en mi trabajo, que es un poco como pensar cómo cada territorio y cada pueblo y cada colectividad entiende el mundo y le da significado. O sea, puede ser al agua, a la montaña, al cielo, al trabajo.
1: Sí.
0: Y entonces siento que, pues, las preguntas para poder como entender que otro pueblo lo ve diferente, otro territorio lo ve diferente, y que los pueblos indígenas lo han defendido desde hace mucho y presentan otra posibilidad a sistemas coloniales, capitalistas, etcétera. Como que siento que hay muchas preguntas en común que hacen que sea interesante. Como el poder compartir historias de, no sé, de territorios, ¿no? Al final hay algo compartido ahí que hace que alguien, a otra persona que igual se dedica a otra cosa, o igual nunca ha pensado, no sé, en los pueblos indígenas de México, o en cómo las mineras impactan en la Amazonía, al final hay algo muy humano que lo enlaza y que lo hace interesante. Y bueno, muchas veces también ahora creo que cuando platico, hay como una carga que tenemos todo de, híjole, como qué difícil está el mundo, ¿no?
1: Sí.
0: Como qué fuerte de trabajar en eso. Y pues, sí, nada, sí, sí creo que son como que historias que visibilizan, pues, lógicas muy torcidas de la humanidad y muy cortas de esta visión colectiva y de la sostenibilidad de la vida. Pero a la vez es algo que finalmente es como esperanzador, y para mí ahí, si hay una posibilidad del futuro del mundo, está justo en los pueblos que han sabido sostenerlo pese a todo. Y que pues al final lo que conecta y hace interesante pues son estas historias de posibilidades que al final están conectadas con quien hables en el mundo. Entonces, bueno, no sé si va por ahí, igual estamos.
1: Sí, o sea, mi padre, me gusta cómo hablas de la del factor de importancia y el factor de interés, como, bueno, no sé si lo dijiste explícitamente, creo que no, pero eso me dio a entender que, digamos, que hay trabajos importantes para el funcionamiento de la sociedad, que si dejan de existir estos servicios, profesiones, personas, instituciones, como que estamos en problemas muy rápido, y creo que lo vivimos como en la pandemia, se vive cada que hay una catástrofe natural, ¿no? Como que es esta respuesta del como bien común, digamos, por así decirlo. Y sin duda eso es una narrativa, ¿no?, que también vale la pena cuestionar. Pero me dio la impresión de que para ti, y en lo que tú has visto al platicar con otras personas, lo que le da este factor de interés son nuevas perspectivas, nuevas posibilidades no contempladas. No solo es importante que el agua fluya, sino hay que preguntarnos a quién está fluyendo el agua, por qué sí, por qué no. Como que esta forma de pensar un poquito fuera de estas estructuras capitalistas, hay posibilidades distintas, ¿no? Hay evidencia, hay justo estudios antropológicos, ejemplos no visibilizados, y creo que eso tiene mucho que ver con este tema que parece que tienen mucho en común las dos, ¿no? Que es la narrativa y también los derechos. Creo que quizás se fueron un poquito más hacia los derechos territoriales, en tu caso, y los derechos digitales, ¿no? Y pues entrecruzan y obviamente esto pues, convive, ¿no? Al centro, me imagino, ¿no? De sus conversaciones al respecto de lo que comparten, de lo que hacen, pero también me gustaría oír esta visión tuya, Carla, de el trabajo importante, entre comillas, y por qué resulta interesante. Bueno, al menos a mí me resulta interesante.
0: Sí, me encanta la pregunta, pero me encantó también cómo empezaste recordándonos que somos familia y que yo soy tu cuñada y que María es mi concuña. Y entonces, digo,
1: sí. Más o
0: que
1: menos,
0: María
1: sí,
0: es mi concuña y es mi esposa. Ay, Dios mío.
2: Para clarificar, Carla es cuñada del locutor y esposa de María. Siendo así María concuña del locutor. En otras palabras, para María nuestro entrevistador es esposo de la hermana de su esposa. Para el entrevistador, habrá de comprenderse que María es esposa de la hermana de su esposa. Esto con motivo de nuestro compromiso por ofrecerle la mayor claridad y transparencia. Pero comprendemos que varias y varios de ustedes probablemente podrían considerar esta práctica como un compartir innecesario de las relaciones de parentesco entre las personas entrevistadas, y en consecuencia una cierta transgresión a su privacidad. Comprendemos tu incómoda situación de ambigüedad ética. La Secretaría de Seguridad Histórica te manda un abrazo.
0: Porque creo que como que me empecé a preguntar mucho qué era, y María no va a parar. ¿Qué era lo importante? ¿Qué era lo esencial y qué era lo interesante, ¿no? Uh-huh. Y creo que empezaría cuestionando como esta idea de que hay trabajos esenciales, porque uh-huh. incluso como podemos pensar en doctores, ¿no? Como uh-huh. decías, o yo pensé inmediatamente como en los sistemas como de basura, en las personas que recogen la basura,
1: sí.
0: que eso es un tema súper interesante cuando los pueblos indígenas piden autonomía y no les dan presupuesto y luego, o sea, nos recogen la basura. O sea, siempre vemos que sí. hay justo cosas esenciales, pero como tú bien decías, para la vida como la conocemos en la actualidad, ¿no? Sí. O sea, como que al final la pregunta es tramposa porque es esencial dentro de un sistema de creencias específico, porque en otro sistema de creencias, en otra perspectiva del mundo, la vida puede florecer, pero un doctor no necesariamente es un doctor. O no solamente es un doctor o sí. profesionalmente como lo entendemos, sino como una persona que es parte de la comunidad y que tiene ciertos conocimientos que comparte, ¿no? Entonces, en ese sentido, la esencialidad pues depende también esencial en qué momento, para quién, ¿no? Y pues sí, es esencial un doctor cuando estás enfermo, pero es esencial escuchar música cuando estás deprimida, ¿no? O sea, como que pues hay al final ciertos juegos de la esencialidad. Y que creo que también lo interesante, y en ese sentido de la esencialidad, y regresando a lo de la familia, creo que ahorita, o sea, literalmente mi trabajo como más esencial sí ha sido la crianza, ¿no? Y tal uh-huh. vez es como cayendo ahí en un cliché extraño, porque pues soy persona, soy trabajadora, como sí. habíamos dicho, pero también pues al ser mamá hay ahí como algo muy interesante de ver, de criar y de generar otros sistemas de creencias, ¿no? En las infancias. Uh-huh. Entonces, como para mí las infancias sí son algo como muy importante y que sé que María comparte porque las hemos platicado y, desmenuzado y las infancias en conjunto, pues con ustedes, contigo, Eitan, que pues eres parte de la familia y que también nos ayudas a la crianza. Y como que pues el trabajo cruza por ahí de alguna manera porque pues, ahora sí no quiero decir es que porque estamos construyendo un mundo mejor en el futuro, sino pues porque es nuestra manera como de leer el mundo y de compartir esa lectura del mundo. Y entonces, pues sí, es interesante, también siempre y cuando lo hagamos interesante. Y ahí también retomo lo que decías, pues los artistas no tienen un trabajo esencial.

0: por qué estar contando historias o escribiendo, haciendo cuentos o incluso cosas en redes sociales, pero pues es la manera en la que justamente se vuelve interesante. Entonces, pues sí, es interesante siempre y cuando tengamos las narrativas para compartirlo, siempre y cuando tengamos las herramientas artísticas, didácticas, de comunicación para generar ese interés, ¿no? Entonces, pues eso, creo que lo esencial, lo interesante también está como cruzado por una lógica, pues, del sistema en el que estamos.
1: Claro, sí, es un punto bueno ese, ¿no? De siempre tomar en cuenta como el status quo o el, pues sí, la realidad social bajo la cual operamos y en la cual estamos totalmente inmersos. Y creo que en este sentido, algo que tienen en común, y digo, también quiero preguntarlo, pero a mi parecer es como un sistema de valores, ¿no? Es una serie de valores y de actitud quizá como propositiva en varios ámbitos, o al menos de búsqueda de otras alternativas del amor, otras alternativas de la crianza, de la familia, del trabajo, de la vida social. Y esto lo digo en el mejor de los sentidos, como yo creo que somos una familia poco tradicional, es un esquema que se aleja de la familia tradicional, con mayúsculas, ¿no? Y
0: marca registrada.
1: Marca registrada. Y creo que esto, yo me imagino, se cuela, ¿no? Al tejido de su vida como madres y su vida como profesionales. Y en casa, ¿cómo viven esta intersección entre ser una familia queer? No sé si están de acuerdo, si les resuena ese término.
2: Sí.
1: Como que por lo que me han platicado un poco, creo que así se puede entender como ser una familia queer, tener estos trabajos que sin duda no van hacia, digamos, la manutención de un sistema, sino hacia justo su reto, hacia visibilizar y hacer lo posible por apoyar a personas que están como fuera un poco del beneficio de este sistema. Entonces, sí, no sé si eso lo comparten a nivel explícito como de cosmovisión o si es algo que es muy natural y subyace a su estilo de vida.
0: No, creo que hay que, o sea, tengo una, justo hablé con mi abuelita hace poco de esto, o sea, como, o sea, tomando tu pregunta como desde el final, pues sí, justo le platicaba a mi abuelita porque pues esto de este amor queer, como dices, o de esta familia como distinta, como constantemente te ves en la necesidad como de explicarlo, de platicarlo, de leerlo de muchas maneras, ¿no? Y con mi abuela lo estábamos leyendo y le decía que con María, pues sí, compartía, digamos, una cosmovisión, pero sobre todo como un anhelo. Creo que es como un anhelo profundo de ser y de ser familia y de ser como, pues como personas, creo que somos de alguna manera en muy profundo muy similares en lo que soñamos, ¿no? O sea, y que soñamos justo junto a las personas, que valoramos el papel de las historias, que nos encanta estar en comunidad, que nos encanta ir y trabajar con la gente, ¿no? Y que ese anhelo que empezó justo así, como un anhelo pues comunitario, profesional, de cómo imaginábamos el mundo, de repente empezamos a imaginárnoslos juntas y de repente ya estábamos en esta familia que decidimos como todas las reglas de la familia y que como rompiendo todos los moldes que podríamos romper y metiendo a la gente y sacando a la gente que no entendía y remetiéndola y así, ¿no? Entonces siento que pues es, sí, o sea, es una cosmovisión compartida, pero sobre todo un anhelo y sobre todo también, o sea, y ahí creo que pues una necesidad. Cuando no estás, cuando no cumples un molde justo, cuando no eres la familia marca registrada, como que tienes que reescribir tu historia cada segundo, ¿no? O sea, no te enseñaron de chiquita cómo tenías que ser, no te ves en los libros, no te ves en la televisión, no te ves y de repente dices, ok, es muy angustiante tener este lienzo en blanco, tal cual el vértigo de la libertad que decía Kierkegaard, está ahí, pero ese vértigo también te da la posibilidad de soñar, ¿no? Y esa posibilidad de soñar para mí ha sido muy importante soñarla

0: Sí, con maternando con María, pero también como en comunidad contigo, con mi hermana, con como toda la familia, me da esa idea, pues sí, de anhelo y de cosmovisión, pero como de, pues sí, de sueño comparto.
1: Qué bonito. Ay, pues sí, qué bonito escuchar como el planteamiento de la pregunta, Eitan. O sea, pensando en esta cosa del trabajo y más amplio, creo que para mí el trabajar con pueblos indígenas me hace estar en una constante reflexión, como de yo qué, ¿no? Yo como una persona que no es parte de un pueblo indígena. Y como que cuál es mi compromiso ahí, además de, pues, eso, con la justicia social y ambiental. Y creo que mucho es, pues sí, como una cosa también política, la autodeterminación, ¿no? Que hay mucho que aprender ahí de los pueblos y que mucho en el preguntarme en el yo qué es también, pues, cuál es mi autodeterminación y cuál es esa posibilidad de ser y de defender la diversidad. Desde el cuidado y desde el amor a lo que nos importa y desde ese amor, pues, volver al cuidado. Y creo que, pues, con Car, digo, lo platicamos, yo creo que de toda la diversidad de formas, o sea, desde las series que vemos y las preguntas a las que nos llevan, desde nuestros enojos que compartimos, desde nuestro agarrarnos la mano y navegar a nuestras familias más amplias o la calle, ¿no? Y lo que implica eso, pues, como dice Car, cuando estás fuera del molde. Y cómo, pues, eso nos lleva a nosotras también a estar como en un preguntarnos constantemente y como, pues, justo agarrarnos la mano en el dónde está el cuidado y dónde está el cuidado de la vida y dónde está también, pues, la alegría de vivirlo así, ¿no? Con todas las dificultades y que se amplía, pues, a ustedes, a como esta red y a la familia que vamos eligiendo.
2: Qué bonito. Gracias por compartir eso. Sí lo veo, mi papel de tío, pero creo que esta es una ventana como más profunda a cómo van viviendo, ¿no? Esta cosmovisión y esta construcción. Me gustó esta palabra de autodeterminación. Y esto habría sido una gran como forma de cerrar, porque es muy positiva, pero este vincula muy bien a otra pregunta, quizá un poco más obscura, que creo que en los ámbitos en los que están las dos, pues justo hay una gran abundancia de información que tienen, de muchas cosas que se enteran, que tal vez es hasta información privilegiada de como el estado realmente preocupante de las cosas y de como ciertas realidades sociopolíticas, materiales, sociales y tecnológicas. Y más que como esta queja o este sentimiento de como, ah, ¿por qué tener hijos en el mundo actual estando como está? Más bien quería partir un poco de esta actitud que me comparten de se construye desde lo pequeño, ¿no? Eso es lo que entiendo, ¿no? Se construye desde lo inmediato y lo pequeño. ¿Cómo navegan el maternar en este sentido, ¿no? O sea, como qué cuidados, puntos de atención, focos rojos de repente ven en nuestro contexto tecnológico y corporativo actual, que puede ser un reto o que exige de, como un gran acto creativo como madres, más allá de todos los retos que ya tienen por estar como fuera de esta narrativa oficial.
0: No, está muy buena tu pregunta y como que justo María y yo siempre decimos, ay, creo que también pues es un tropo ahí que de repente tenemos que cuestionar, ¿no? Pero tenemos este tropo de esta época en la que nos tocó maternar, ¿no? O sea, lleno de iPads y de información y de Roblox y de cosas y tralale los tralalás. O sea, de cosas que realmente son como muy difíciles de comprender, ¿no? Y digo que es un tropo porque supongo que cada época tiene sus retos y si lo pensamos así en profundidad, pues nosotros también crecimos con otros avances tecnológicos, ¿no? Entendiendo la tecnología además como un proceso pues mucho más amplio que siempre ha estado ahí, ¿no? O sea, un tejido es una tecnología, ¿no? Pero es verdad que esta era de la información y de la tecnología, y justo decía María, o sea, no es, cuando pensamos en la tecnología, pues no es este ente neutral que está ahí y que es una máquina, ¿no? Sino pues la tecnología respaldada y que respalda a los billonarios y ciertas maneras de entender el mundo y la tecnología como una herramienta de poder, ¿no? Y creo que es una herramienta de poder que de repente no te das cuenta, ya así está, o sea, en todas partes. O sea, hay una cosa que se llama, bueno, en inglés no sé cómo en español, pero se llama como function creep, que la es una tecnología para una cosa. O sea, por ejemplo, no sé, esta es una tecnología muy específica para monitorear las fronteras. Pero después pues ya está ahí la tecnología, ¿no? O sea, ya tienes ese perro robot patrulla y entonces la utilizas en las calles y los utilizas en el metro y entonces empiezas realmente, o sea, creep, ¿no? O sea, se va metiendo a la sociedad, ¿no? Entonces creo que cuando nos damos cuenta de eso, pues sí, la maternidad, el entender eso de manera profunda y como la desesperanza que existe en sistemas que a veces son mucho más grandes de lo que nos podemos imaginar, ¿no? O sea, como, no sé, hace poco, por ejemplo, yo estaba pensando en el tema de los satélites, ¿no? En mi trabajo y como pues los satélites ahora son grandes herramientas para la conectividad y para la navegación, incluso para labores periodísticas súper importantes en zonas de guerra donde realmente no puedes pasar y entonces los satélites coleccionan datos súper importantes y al mismo tiempo ese mismo satélite que te está dando conectividad es el satélite que se está utilizando para la guerra, ¿no? Y para bombardear ciertas zonas y ver dónde están los datos y cómo se hace. Entonces, pues, si de repente dices, ¿cómo me escapo de eso, ¿no? O sea, como de un satélite, o sea, como de un sistema que es enorme, en el que parece que no controlo nada, ¿no? Y decías, pues, ¿cómo empezar desde lo chiquito, o sea, desde lo personal y de las decisiones diarias, ¿no? O sea, de qué utilizo y a la vez, yo siempre digo como, no me echen la culpa de lo que la política pública no pudo arreglar, ¿no? Cuando me dicen así como, ¿por qué pides en Amazon? Pues porque a veces es más barato, porque no tengo otras opciones, porque reconozco como mis incongruencias dentro de ese sistema y porque realmente mi decisión personal no es nada a comparación realmente de una política pública, de una regulación, de realmente ponerles impuestos a los millonarios, ¿no? O sea, como, ¿en dónde está la discusión? Y siempre es una, y creo que ahí, de hecho, María y yo tenemos como visiones encontradas. Ella es mucho más congruente que yo. Yo soy mucho más incongruente y habito mi incongruencia pues todos los días, ¿no? Como decir, bueno, pues sí está esta tecnología.
1: Y es liberador también.
0: A veces es liberador. A veces sí llega un punto en el que, a ver, hay de incongruencias a incongruencias, ¿no? O sea, como que también de repente pido una cosa, pero no es que lo haga siempre. O sea, como que tengo ciertos temas. Pero pues es como navegar lo personal, navegar lo familiar. Y sí en tu ámbito, pero sin olvidar también lo global, ¿no? O sea, sin olvidar cómo, pues sí, o sea, estamos conectadas de todas las maneras, todo lo que hacemos está ahí. Y como, pues sí, muchas veces esas decisiones de familia que son tan importantes no necesariamente se tienen que ver reflejadas, por ejemplo, en una ley. Y voy a poner un ejemplo como muy concreto en los temas que también hemos discutido mucho María y yo, ¿no? Nosotras tenemos miles de reglas sobre las pantallas y todos los días las discutimos y las quitamos y luego no, es mejor darlas y que no se hagan adictas, no, es mejor quitarlas. Siempre estamos discutiendo eso, ¿no? Y hace poco en Inglaterra se pasó una prohibición para las redes sociales para niñas menores de 16 años, tal cual es una prohibición, o sea, no pueden acceder a redes sociales. Y entonces dices, bueno, ¿cómo van a hacer efectiva esta prohibición, ¿no? Y entonces ponen una herramienta tecnológica que lo que hace es que te hace un reconocimiento facial y si ve que si eres suficientemente viejo según el reconocimiento facial, si te deja entrar, si no tienes que poner tu pasaporte. Entonces te das cuenta como, ok, una cosa es como tu ámbito de decisión personal de qué haces con las pantallas y otra cosa es decirle al Estado, ay, como no puedo decidir esto, por favor, decídelo tú. Y esa regla muchas veces termina siendo contraproducente, ¿no? Entonces es como una tensión horrible entre lo que haces tú, lo que hace la política pública, lo que hace el Estado, lo que hacen las reglas de los billonarios que también están ahí, ¿no? Y quién pone el dinero. Entonces, pues siento que es evitar la tensión, evitar la incongruencia, evitar como, ahora sí que como diría el gran filósofo Josh Hernández, no hagamos contradictorio lo que puede ser complementario. Hay veces que pues es complementario poner tus propias reglas y exigir otras cosas y como pues la complementariedad de todos los sistemas, ¿no? O sea, a Mati le enseñan en la escuela que está el individuo y luego la comunidad y luego tal cual. O sea, es como esas interrelaciones en, pues, interpersonales, pero también comunitarias que tienes que estar buscando siempre.
1: Sí. Yo pensé, me acuerdo seguido con Cari, con nuestro amigo César, de cuando me entrevistaron para mi actual trabajo. La primera, yo estaba así preparadísima, ya sabes, de que te estudias la página de organización, mi currículum, lo que sea, ¿no? Y la primera pregunta que me hicieron fue, ¿cómo dirías que sobrevives el capitalismo tardío? Y yo contesté así, o sea, pues no sé, siento que en un momento medio post-pandemia, saliendo de la pandemia y con algún tipo de claridades, mi respuesta duró creo que 30 segundos, como que dije, como pues creo que estando con mi familia y mis amigas y caminando. Y ahí, así en cuanto terminé y ya me hicieron otras, estaba como no. O sea, obvio la pregunta iba por otro lado, ¿no? Así seguro más bien era una oportunidad para hablar, no sé, de mi trabajo en otras organizaciones.
2: Currículum revolucionario.
1: Así como, no sé, como luego te dicen esas cosas de ahí aprovechas para decir tal y tal. Y a mí como que me salió así, creo que es un poco, me recuerdo tu pregunta, esa pregunta y la contestaría igual, creo, y es como que, pues sí, todo lo que dijo Carla, como el ponerle atención y cuidado con todas sus contradicciones y con todo su, también pues a veces los efectos del cansancio y las limitaciones y los abrumes y también las celebraciones, el ponerle atención y disfrutar y no sé, atravesar como esos pequeños momentos de la cotidianidad. Y a mí creo que me hace muy feliz y es algo que me gusta mucho el maternar, que es como un presente constante. O sea, los bebés y los niños te traen todo el tiempo a un presente inmediato. Cuando puedes estar pensando en Trump y no sé, con un retortijón porque escuchaste tal noticia. Y me acuerdo perfecto una semana del año pasado que fue cuando supimos que íbamos a tener a nuestro bebé. Y que esa semana habían anunciado el alto al fuego. Era una semana del disco de Bad Bunny así en todo el mundo. Y me acuerdo que Max se le cayó el diente, su primer diente. Luego se machucó horrible la mano. No sé, como una cantidad de diferentes dimensiones de sucesos que me hicieron pensar mucho en la maternidad y como ese anclaje al presente y que a veces lo mejor que podemos hacer más allá de nuestro trabajo está ahí. Y en, como dices tú, como que esa línea borrosa también de pues que eso nos lleva a hacer de alguna forma también como en relación a pues a lo que hacemos, a cómo somos en la calle, cómo somos con las demás personas, ¿no? Igual con las que no conocemos y cómo afrontamos las dificultades. Y pues sí, a veces es abrumador y lo que dice cara, a veces decimos, ¿cómo se materna, ¿no? En esta sí, era. Pero pues eso, creo que compartirnos preguntas.
2: Está padrísimo eso que creo que las dos mencionaron de a veces esta obsesión insana por la congruencia y que creo que es una crítica que ya se ha hecho muy, muy asertivamente y muchas veces hacia ciertos ámbitos de la izquierda que termina siendo una exigencia y un estrés extra en este mundo de por sí bastante complicado, donde tienen tus acciones pues cierta carga que a veces vale la pena cuestionar si vale la pena poner la energía ahí, ¿no? En este medir de quién tiene menos basura.
0: ¿Quién es más puro, más exacto, perfecto? Por eso la congruencia está sobrevalorada. Esa es mi conclusión de todo.
2: Sí, sin duda una fuente de neurosis muy grande. Y esto me gustaría vincularlo a unas preguntas finales sobre la definición de la privacidad que abordábamos cuando nos estabas explicando la naturaleza de tu trabajo. ¿Qué significa esta privacidad, no? Porque a veces en este caso, metemos a gente o metemos opiniones, aunque ni siquiera estén presentes ahí, ¿no? Como, ¿qué diría mi super yo de izquierda sobre esta compra de Amazon, ¿no? Sobre este uso de pantalla. Y estamos ahí rompiendo también cierta privacidad.
0: Claro.
2: Y luego está la, pues sí, o sea, este entender de la privacidad. Y me gustaría, como para encontrar algo en común, no sé si lo han hablado, pero un poquito la relación entre privacidad y territorio.
0: Sí, lo hemos hablado. Lo hemos discutido mucho últimamente. No me quiero ir a la definición como académica, ¿no? Pero creo que, o sea, la privacidad realmente, cuando se inventó, sí era un concepto así como de los nobles, ¿no? Uh-huh. O sea, la inventaron en Estados Unidos, o sea, el concepto de la privacidad. A ver, solo un contexto un poco. Los derechos humanos están ahí, es algo que peleamos, pero los derechos humanos también son una invención y son una invención occidental de una manera específica de ver el mundo, ¿no? Uh-huh. Buena, mala, no estoy diciendo, pero uh-huh. es una manera de entenderlo. Y a veces los creemos como están ahí casi, casi que antes que las personas, ¿no? Y están indivisibles, universales, quién sabe qué dice la ONU, ¿no? Sobre los derechos humanos. Pero los derechos humanos son una invención y la privacidad también fue una invención. Y fue una invención que se creó en un contexto súper específico, dos académicos así en Harvard, que tal cual no querían que los paparazzis los vieran prácticamente, ¿no? O sea, fue un concepto para defender a la nobleza de el pueblo, ¿no? Y decir, como tengo derecho a estar encerrado en mi casa, ¿no? Y la casa tiene que ser un ámbito privado y de ahí llevó a concepciones súper problemáticas, ¿no? O sea, como porque de repente, por ejemplo, cuando se empezaron a cuestionar cuestiones de violencia de género, uh-huh. decían, ah, bueno, pero si pasa en la casa es un ámbito privado uh-huh. y ahí nadie tiene ojos y entonces el Estado no tiene manos en la casa. Y fue como para defenderse del Estado, como se crearon todos los derechos humanos realmente, uh-huh. para defenderse del Estado. Pero la privacidad realmente empezó a cambiar a niveles como muy grandes y ahora la podemos entender como un concepto que no solamente te defiende a ti como persona en el sentido de que nadie me vea, porque también la idea, como por eso les digo, cuando preguntas, ay, ¿tú valoras la privacidad? Te dicen, no, si comparto todo en redes sociales, ya no existe privacidad. Y, no es cierto, o sea, sí existe un ámbito de privacidad que está ahí, que es muy importante y que es como la libertad de ser. O sea, uh-huh. es como, ¿cómo serías tal cual si nadie te estuviera viendo, ¿no? ¿Qué sí. podrías hacer o qué no podrías hacer? ¿Qué podrías hacer si tuvieras una casa de cristal? Que ahí hay experimentos muy interesantes que luego uh-huh. Podemos ver, ¿no? Pero ¿qué pasaría si todo el tiempo estuvieras expuesto? Bueno, eso sería una cosa. Si todo el mundo también todo el tiempo estuviera expuesto, uh-huh. ¿la privacidad sería necesaria o no? O sea, como que también tiene que ver con lo que valoramos. Pero creo que hoy en día hay un ámbito como que quieres pues defender no solo ahora del Estado, como que el Estado no se meta en esto, uh-huh. sino justo como que empezaron a llegar las corporaciones y las empresas privadas y empezar a empujar también como, nosotros también queremos información sobre ti, sobre lo uh-huh. que haces, sobre lo que te gusta. Y el problema no solo es que sepan, sino qué se hace con eso que se sabe, ¿no? Uh-huh. Y entonces es como, ok, ahora voy a ver todos los buscadores de Itán a entender qué es. Y a mí lo que más me choca de esto es como que no solo van a saber lo que haces, sino que luego te van a encasillar de una manera. Entonces van a decir, a Itán le encanta la Fanta. Entonces solo le vamos a ofrecer Fanta. Y entonces no solamente es como que te están invadiendo, sino que te están moldeando, categorizando y al mismo tiempo, entonces ya no sabes si realmente te gusta la Fanta o solamente ves Fanta todo el día y pides Fanta.
2: Sí.
0: ¿Me explico? O sea, como que hay una cosa en la que la violación de la privacidad implica también la violación de tu autodeterminación, o sea, de elegir, de ser, de tener todas las opciones.